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1: Cristo, y que vive el Espíritu Santo, y que Dios me lo ayude y me lo bendiga, y que este santo día bendito. Amén.

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2: El informe del tránsito hasta ahora con Héctor Ortiz. No hay mayores contratiempos en el flujo vehicular. Temperatura en estos momentos 79. Noticia que está rompiendo en el día de hoy, señoras y señores.
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1: Aquí estamos en la primera FM, señoras y señores. 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En estos momentos 80, la máxima para hoy 86, la mínima 77. En estos momentos cielos mayormente nublados, eso sí, para la zona metro a partir de la 1 de la tarde las lluvias incrementan a un 36%. El radar a esta hora muestra la zona metropolitana despejada, pero sí algunas lluvias dispersas en la zona de Guánica. Para el área de Guayama y Humacao a partir de las 10 de la mañana entrará aguacero bastante intenso moviéndose en dirección suroeste. Ok, así que sombrillita por ahí cerca. 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
2: El informe del tránsito hasta ahora con Héctor Ortiz. No hay mayores contratiempos en el flujo vehicular. Temperatura en estos momentos 79. Noticia que está rompiendo en el día de hoy, señoras y señores.
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2: Estamos en la primera FM, 7:55 de la mañana, y otro bloque de pura música comienza para ti, presentado por Mattress Depot. ¡Hey!
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0: 8:02 en la mañana. Muy buenos días, yo soy Héctor Ortiz.
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que si se muerden, ahí mismo quedan con su propio veneno. Shakira, ¿tú conoces a alguien así? ¿Ah? Disimuladamente, mira para el lado donde está ahora esa persona. Estamos en la primera, buenos días.

Estamos en la primera FM 929, miércoles 7 de octubre, y tú estás con Héctor Ortiz. 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

Ahí se complica, está Bonete con Baúl, hay trabajo de construcción en la zona, así que mucha paciencia y precaución. Todavía algo lento el tramo del Expreso 22 a conectar con el Expreso Las Américas una vez pasa la salida hacia la zona de la Matías Nadal o la Kennedy. Ok, tramos de la 177 en la zona entre Guaynabo.

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2: Estamos aquí en la primera FM, el tránsito como siempre presentado a ti por Adriel Toyota y todas sus ofertas que te las cuento en breve, pero te dejo saber que si tu ruta es el Expreso 52, mucho antes de llegar a la zona donde están los outlets de Montelledra, el tránsito ahí se complica, está bonete con baúl, hay trabajo de construcción en la zona, así que mucha paciencia y precaución. Todavía algo lento el tramo del Expreso 22 a conectar con el Expreso Las Américas una vez pasa la salida hacia la zona de la Matías Nadal o la Kennedy. Ok, tramos de la 177 en la zona entre Guaynabo y Bayamón mantienen el tránsito todavía algo lento en esos tramos. Y en la PR30, zona de Las Piedras a Humacao, también hay trabajo de construcción y hay un tramito ahí con taponcito. 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

0: 7:31 en tu radio. Hoy miércoles, mitad de semana, y estás en medio de una hora de pura música sin un solo anuncio. Vamos por la otra.
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0: Mira, una onda tropical va a traer aguaceros fuertes y tormentas eléctricas esta tarde en el interior y en el noroeste de la isla, y se podrán extender hasta el jueves, así que... Bueno, Dios quiere que haya esa lluvia, por lo menos en La Plata, ¿verdad?
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0: No, y arrancando con una de las que te encanta también. Esta es una de las que te pone a recordar esos momentitos que pasaron ya en tu vida. Ellos son Sin Bandera. El tema se titula Kilómetros y dice así.

Manuel Turizo sonando en la primera. Yo soy Alex Díaz. Oye, se forma una tormenta tropical Isaías frente al este de México. Se espera que se convierta en el primer huracán de la temporada del Atlántico.

Enríquez en sintonía del 104.7 San Juan, toda el área metro y también el 98.7 todo el sur, centro y oeste de la isla, y en medio de 40 minutos de pura música sin un solo anuncio. Yo soy Alex Díaz acompañándote. Aquí aparece Olivia Rodrigo. ¡Sube!

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0: que te hacen menos feliz. Mira para allá. O sea, pensamos en cosas más positivas, nos damos la tarea de conseguir momentos lindos en nuestra vida. Es más, el chiste de las 12 y 20, que viene ya mismo, es para eso también.
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2: ¡Bebé!

0: días.
1: Bueno, todo eran risas y risas hasta que se dieron cuenta de que el tartamudo lo que quería era jamón.
2: Este chiste fue totalmente gratis y se nota. 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
2: 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Oh!

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1: Que viva el Cristo y que viva el Espíritu Santo y que Dios me lo ayude y me lo bendiga en este santo día bendito. Amén.

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Ave María. Oye, me dicen que está lloviendo alguito fuerte para áreas de Santa Isabel. Está en Ponce, en Arroyo también hay par de gotitas de agua cayendo, así que suavito en la

0: Señores, mitad de semana, yo soy Alex Díaz acompañándote. Oye, ¿de dónde me llamas?
1: En Toa Alta.
0: ¿Y para allá está lloviendo?
1: Estaba lloviendo, pero ya dejó de llover. Ya, yo estoy loca porque llueva para acá para que se llene la plata.
0: Bueno, si llueve o no llueve, no te preocupes. Por lo menos aquí te pongo a Jessy y yo.
1: ¡Ay, sí, ay, sí!
0: Ahí está. Dicen que

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0: miércoles 7 de octubre del 2026. Será Ricky Martin, yo soy Alex Díaz y es la 1:57. La
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0: desahogarme de la suegra.
1: Por eso, llama al 758-105 y pide la tuya. Y de paso, entretienes Jux.
0: Espérate. O sea que si llaman para acá, yo puedo hablar con la gente todo el tiempo que yo quiera.
1: Correcto.
0: Ah, pues llamen para acá, 758-105. Mira que te tengo un cuento.
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Camilo sonando a través de la primera FM. Yo soy Alex Díaz a las 2:11 de la tarde. Oye, si hubieras sabido, te hubieses enamorado de esa persona que hoy tienes como pareja. Pregunto. Y si le cantarías de esta manera como canta Chayanne aquí. Pregunto.

0: sea el señor. Mira.
1: Me enamoré de ti.
0: Ahora te dice que se enamoró de ti. Que sin ti no puede vivir. Que sin ti se siente como un hombre vacío. Mira, ahora te está diciendo eso. Era Chayanne, el tema Me enamoré de ti. Ya son las 2:15 de la tarde. Yo soy Alex Díaz. ¿Tú quieres saber cómo estaba diciendo hace algunas semanas atrás?
2: Mira.
0: Estaba cantando como Lenny Tavares canta en este tema. Nada más te explico que el tema se titula Palo Bonito. Hace apenas una semana. Ya hoy está arrepentido, pero muy

0: que parece que le encanta sufrir, ¿verdad? Y vuelven para atrás.
1: La que duela menos.
0: Saben que no le conviene. Y tú la ves que regresa otra vez. Ednita Nazario sonando en la primera, ya son las 2:22. Yo soy Alex Díaz, tú la ves así. Hay gente que le, como que le gusta, pareciera que le gusta sufrir.

0: perder jamás.
1: Pamela. Está más dura que el antebrazo derecho de Pedro Villegas.
2: Imposible.
3: También dura.
4: Mira.
5: No vas a tapar el cielo con la mano.
4: Claro, claro que sí. Qué clase feliz.
0: Anótalo para que nunca se te olvide.
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Bueno, y en tu miércoles, mitad de semana, sigues en sintonía de la Primera FM con Alex Díaz hasta las 3 de la tarde. Ya a las 3 de la tarde, ¿eh? Por ahí están los chicos de La Tendencia de Molusco con Pamela, Ali, Robert y Pedro. Aquí aparece Sienna Spiro.

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0: Buenas tardes, Pedrito Villegas.
1: Buenas tardes, gente linda.
0: Hoy, para toda la nación, tenemos un programa, hombre.
2: Espectacular.
0: Que iba la risa, que iba la alegría. Gracias por estar con nosotros desde las 3 hasta las 7. Programa
2: Violento.
0: Nosotros todo el tiempo, gracias por estar ahí celebrando el segundo aniversario de la tendencia de
3: Maduro. Buenos días, espero que hayan descansado rico.
0: Igual papichi, igual papichi, ya te sabes.
1: ¿Por qué no puede ser tan bestia, caramba?
0: Baby,
1: qué pico.
0: Ay, mi madre. Señoras y señores, programa hoy para otro nivel. Esa es la que hay. Recuerda que tienes que escuchar todas las horas del programa.

0: premios para ti, así que bien pendiente. ¿Qué tenemos hoy? Mírate esto. 5:35 de la tarde, se va una canasta brutal de productos cortesía de Mirta de Perales. Oye, cuidado, simple, resultados reales de generación en generación. Así que bien pendiente. Abro línea, hago pregunta, se va la canasta de Mirta de Perales para que te arranque. Así que bien pendiente. Aquí la tendencia de Molusco, Kaku 105. Ok. Miércoles de la canción más dura. Hoy, versión Juanes. Quiero que me envíes un audio por el WhatsApp de Kaku 105. ¿Cuál es tu canción favorita de Juanes? Y si la canta, rompe. Hoy nos medimos todos contra todos, así que bien pendiente. Oye, es más, vamos a arrancar hoy la edición de La Tendencia de Molusco con la canción más dura, versión Juanes. Así que bien pendiente, envíanos un audio por el WhatsApp 787-758-1-105. Esto va a estar duro. ¿Ok? Esa es la que hay. 336. La Tendencia de Mascota con nuestra doctora veterinaria Alexia Simonidis de Alejandrino Animal Hospital. Mira la importancia de las pruebas diagnósticas rutinarias. Hermano, hay mucho perro por ahí, mucho perro, pero no lo chequea, no hay prueba rutinaria. El perro te muere y tú te preguntas el por qué. Pues si uno lo lleva al veterinario, chica. Venimos con eso, así que bien pendiente hoy a las 3:35. 4:05 viene la parodia más dura, jugando con el bate duro. Dicen que Chochín se encuentra desde el clandestinaje escondido.
1: Y de momento yo siento que me penetra.
0: Ey, Chochín, ¿qué pasó? Espérate, ya la que hay. Así que bien pendiente. 4:35, la tendencia en Buen Español con el profesor Gabriel Paisi. Y a las 5 de la tarde, la farándula con Yoyo Ferran, una hora.
2: ¡No vea!
0: Mira, la entrevista más impresionante que se le ha hecho a Arcángel está en Molusco TV, ya está arriba. Oye, tenemos un resumen a las 5 de la tarde y voy a contar todas las interioridades, ¿ok?
3: Claro, no te callas nada.
0: No me callo nada, no me callo nada.
4: El culo. Ey, lo que sea.
0: Lo que sea, papichi.
2: Como el sabor.
0: A las 5 de la tarde, señoras y señores, gente, ahorita está que pica. Oye, ayer se paralizó Argentina con el retiro de Leo Messi. Uh-huh. Una despedida, pero por mucho más emotiva que la despedida de Domenech de la Fortaleza. Venimos con todos los detalles, señoras y señores, ¿ok? La realidad es
2: que comparativa.
0: No, nada que ver. Mira, critican fuertemente a cantante urbana por cobrar $30,000 por su presentación privada de 30 minutos. A 1,000 por minuto. Oye, todos los detalles también de lo que pasó en las vistas del Senado con la secretaria de la familia que pidió seguridad para

0: 5 de la tarde con Yoyo. Hoy el sur de Puerto Rico amanece con tremenda redada llamada de Rainbow Dub.
1: ¿Cómo?
0: Te está ahí a las 5 de la tarde. Fueron como 30 ahí enredados.
2: Un montón, sí.
0: Ay, papá, bendito sea el Señor. Bueno, nada, bien, bien pendiente. Oye, vuelve a la soltería famosa ex Miss de Puerto Rico. Los detalles, es la pregunta que tenemos. Quédate con nosotros, Luis Guarinto, Pamela Nova, Robert Fandacuca, Pedrito Villegas, La Tendencia en el Molusco. Esto comienza ahora.
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0: Hoy La Canción Más Dura de Juanes. Eso es lo que hay aquí en el 104.7 en San Juan, 98.7 en el sur del oeste del país. 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Estoy con Ali, estoy con Pam, estoy con Robert Fandacu, estoy con Pedrito.
6: Estamos aquí, estamos aquí.
0: Llega, esa es la que hay. Ponme atención. Ponme atención, papichi, que ahora sí tenemos un segmento que esto es, mira.
7: Y rumba pa' aquí, aquí, pa' aquí. Y rumba pa' allá, pa' allá. Y todo el mundo jangueando.
0: Ahí está.
7: Y el que trabaja pa' el cara,
0: ahí,
7: se va.
0: Ahí está, papichi, esa es la que hay. Porque imagínate tú, papito, esa es la que hay.
8: ¿Qué le pasa a ese gato?
0: Chico Molly, qué travieso. Mira, tengo el orden. Canción más dura de Juanes. Si hay un tipo que tiene palo, ¿tú sabes qué? Juanes vino para la fiesta de la calle San Sebastián. Yo ese día fui y qué mucho palo tiene Juanes. Qué mucho palo. Entonces, ¿qué pasa? Nosotros estamos en un todos contra todos, esto es un royal.
9: Aquí es como una orgía musical.
0: Definitivamente, Pedrito Villegas. Así que voy con el orden.
6: con tanto adjetivo.
9: No, pero para que sepa, todo contra todos.
0: Ahí está, definitivamente. Ahí está. Pedro Villegas siempre con cosas sexuales. Así es este papi.
9: Es para dar un punto de vista diferente.
4: Y hacer tantas cosas.
0: A la hija Yankee, ¿qué te opinas de Pedro Villegas?
4: Cállate.
0: Ok, bebé. Mira, voy con el orden. ¿Quién expone primero? Expone primero a Pamela Noa, arranca su canción más dura de Juanes. Ali Warrington segundo, Molly tercero, Pedro Villegas cuarto y Robert Fantacuca cierra su canción más dura de Juanes. Tú decides quién gana a través del 787-758-1105. El primero que tenga 5 votos es el que gana. By the way, hoy en el WhatsApp de KQ105, esa es la pregunta. Envíanos un audio en el WhatsApp. Para ti, ¿cuál es la canción más dura de Juanes? 787-758-1105. Oye, si la cantas, rompe. Tíranos por el WhatsApp. Arranca, Pemi.
4: 2007 fue el año. Y esta canción es uno de los muchos palos de Juanes. Zúmbala.
0: ¿Qué pasó, Pedro Villegas? Dañando el intro de Pemi.
6: Coche bomba.
0: Dame un segundo, mira, escuchaste a Pedro ahí.
8: ¿Qué le pasa a ese
0: gato?
6: Coche bomba.
0: Suma, Pedro. Ahí.
9: Ahora.
0: Nos fuimos, señoras y señores, canción más dura, Juanes. Esta es la de Pamela Noa. Se llama Me Enamora, ¿no? Ahí está. Pum, pum, pum, pum. Si la canta, rompe. Envíalo un audio para el WhatsApp de Kaku cantando las canciones con nosotros. Viene. Esa es la que hay. Se parte el coro de La Tendencia de Molly.
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0: Palo, palo, palo.
1: Muy bien.
0: Buena escogida. Ok, seguimos. Canción más dura, Juanes. Todos contra todos. ¿Cuál es la tuya? Envíame un audio por el WhatsApp de Kaku, 787-758-1105. ¿Cuál es tu canción más dura de Juanes? ¿Cuál es la más que te gusta? Cántala por el WhatsApp de Kaku. Segundo, Ali Warrington.
1: 5 años antes de Pamela, me voy a ir yo. 2002, con esta canción que dice así.
0: Ahí está. Muy bien. Otro himno. Tú tienes que decir cuál te gusta más, cuál te impacta más, cuál estás cantando más. Esa es la manera de votar. Esa es la manera de votar. Nos fuimos con esta.
2: Son buenas.
1: Oye, esto,

0: Ahí está, señores. Ahí está, señores y señores. Rompió.
1: ¡Fa!
0: Ahí está.
2: A la mala vibra que nadie la agarre.
0: Señoras y señores, canción más dura de Warrington. Soy un tipo fresa, yo soy fresa. Yo soy, me veo rudo, yo soy la calle que camina, pero yo me veo fresa. Me voy, Pedro Villegas, esta es la mía, nos fuimos.

0: está, señoras y señores. Vamos para allá, vamos para allá. Ahí está, ahí está.
1: ¿Quién
0: está
1: va ahora?
0: Señoras y señores, está escuchando Kaku 105, está escuchando el segmento, la canción más dura. Hoy Juanes, Pamela ya expuso la de ella, Me Enamora, Ali Warrington, A Dios Le Pido. Molly Sporty, le toca el turno a Pedro Villegas.
2: Esta canción, finales del 2004, principios del 2005. Dice así.
0: Ahí está, muy bien. La camisa negra, ahí está.

0: apretó Pedro Villa, apretó Pedro Villa.
1: Ahí estamos, ahí estamos.
0: Ahí está, esa es la que hay. Muy bien. Canción más dura, Juanes. Para ti, ¿cuál es la canción más dura de Juanes? Envíanos un audio por el WhatsApp de Cagú, 787-758-105, si la cantan mejor. Le toca el turno cerrar a Robert Fandacuca.
2: Dime, Robby.
3: Bueno, voy para el año 2004 de su álbum Mi Sangre, uno de los éxitos de ese disco. Este, ponme la DJ.

0: oye, que mucho palo tiene este infeliz. Mira, Juanes, que infeliz, que mucho palo tiene.
1: Y se quedaron.
0: Se quedaron palos. Ahí, bueno, su primer disco, cuando lo conocían aquí en Puerto Rico, decían, era Los Juanes, ¿te acuerdas que decían Los Juanes?
2: Sí.
0: ¿No? Él decía, no, en la entrevista, decía, no, Juanes. Yo soy Juanes.
3: Sí, me llamo Juan Esteban.
0: Sí, es Juan Esteban. 787-758-1105, para ti, ¿quién tiene hoy la canción más dura de Juanes? Mándanos un audio por el WhatsApp de Kaku 105, para ti, ¿cuál es la canción más dura de Juanes? Aporta por el WhatsApp de Kaku 787-758-1105. Ok, Pamela Tiro, Me Enamora, Ali Warrington, Adiós Le Pido, este quien te habla, Molly, Es Por Ti, Pedro Villegas, La Camisa Negra, Robert Fandacuca, Nada Valgo Sin Tu Amor. Buenas tardes, ¿por quién votas, Kaku?
4: Buenas tardes, por el enfermito de Villegas.
0: Ahí está.
5: Muy bien. Gracias por el insulto y por el voto.
0: No es insulto, es un dato.
5: Es insulto, no es un dato,
0: papá, ya tú sabes.
1: ¡No me digas!
0: Buenas tardes, ¿por quién votas, Kaku?
4: Buenas tardes, no soy gay. Y mi voto es para el papi de Pedro Villegas.
0: Eso,
5: mira, qué lindo.
0: Muy bien. Buenas tardes, ¿por quién votas, Kaku?
6: Buenas tardes, por Robert.
0: Ahí está, sí. Muy bien, Robert. Robby. ¡Qué muchachón! ¡Chico!
7: ¿Qué le pasa a ese gato?
0: Robby, buenas tardes, ¿por quién votas?
6: Por Robert.
0: Ahí está.
1: Gracias. Empate. Y llega ahí Robert.
0: Buenas tardes, ¿por quién votas?
8: Voto por el soprano del grupo, por Robert.
0: Por Robert.
1: El soprano.
7: Gracias, el soprano.
0: Mano, Robert canta con un susurro.
1: Es un murmullo.
0: Robert murmullo. Yo, maldita sea.
1: Por el soprano.
7: Por el soprano.
0: Buenas tardes, ¿por qué vota Kaku 105?
6: Por Robert Fantacuca.
1: ¿Cómo? Gracias. Falta uno.
7: Por el soprano.
0: Ahí está. Buenas tardes, ¿por quién votas?
3: Estamos en coqueta.
6: Por Pami.
1: Ay, gracias, uy, amiga.
0: No. Buenas tardes, ¿por quién votas, Kaku 105?
9: Sí, buenas tardes, por mi esposo Robert.
0: Ahí está.

0: loco.
1: Avasallador.
2: Tú sabes que tengo que admitir que cuando pusiste la canción, yo me acuerdo esa canción, es un par, cuando de todas las canciones que pusimos, esa fue la que, es que ese coro está brutal.
3: El coro está buenísimo.
2: Porque esa canción empieza rapidito, tiene un verso bien corto y rápido empieza. Me siento débil cuando estoy sin ti, papi, qué dura es. Me vi una, o sea, me vi una noche karaoke con cuatro cervezas en la mano a la vez.
3: Está bien.
1: Sí,
2: no,
1: pero
2: coqueta, papi. No, pero espérate, nos fuimos en coqueta los dos también.
1: Está bien. Pero es porque el comentario hiciste tú.
2: No, yo he hecho el comentario. Lo que pasa es que aquí, para que ustedes vean el favoritismo que se escucha aquí.
1: Vamos a llorar.
2: No, quiero llorar.
1: Pongan los violines.
2: Aquí lo que yo soy musicalizado. No, hombre, yo soy musicalizado. Dicho eso, ok. Aquí tú también tuviste una coqueta. Viene Pamela y el ataque es para mí directo. No te menciona. Aquí siempre ustedes quieren humillar a Molly.
3: Te voy a dar otra oportunidad para que lo digas sin llorar.
2: No, tranquila. Es que me quisiera. Es que es una cosa que sé, es que es obvio. La gente sabe que es hecho.
3: No, él es eso. Es que Ali no habló. El que habló fuiste
2: yo
3: tú.
2: Yo hablo lo que me dé la gana.
1: Lo que le dije.
2: Aquí, yo hablo lo que me dé la gana.
1: Aguántate lo que te dé la gana.
2: Oye, ustedes, la victoria de Robert queda en un tercer plano en estos momentos.
1: No,
2: qué horrible.
1: El ganó, pues aplaudimos.
3: Exacto.
1: El comentario, usted lo tiene. Aguante si cojase lo suyo.
3: Así que Pedro llega.
1: Cogete ese tique ahí. Vámonos ahí.
4: Los violines.
2: Mira, Pedro.
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2: 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Bien pendiente, sigue escuchando el programa. 3:36, la tendencia en las mascotas con nuestra doctora veterinaria Alexia Simeonidi de Alejandrino Animal Hospital. ¿Qué habla ella hoy? La importancia de las pruebas diagnósticas rutinarias. Hay que hacerlas, Cori. Bien pendiente, es lo próximo en tu radio.
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pesado en el área del Expreso Las Américas en dirección hacia Río Piedras y algo lenta la número 30 en dirección hacia Gurabo y el tránsito bastante congestionado en el área de la número 1 en dirección hacia Caguas y en el Expreso 52 al entrar a Caguas. 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
1: Siempre escuchamos a alguien decir que esta juventud está perdida, pero la historia que te traigo hoy demuestra que muchas veces una gran idea puede comenzar en el lugar más sencillo, hasta en la cocina de tu abuela. Hoy te quiero hablar del joven chef puertorriqueño Elian Fernández. Durante la pandemia, Elian se puso un reto: intentar alimentarse a base de plantas durante 30 días. Comenzó a experimentar con diferentes platos y a subir fotos de lo que cocinaba a sus redes sociales. La gente empezó a decirle: si tú vendes eso, yo te lo compro. Y solamente 2 semanas después, Elian preparó su primer menú y comenzó a vender comida desde la casa de su abuela. Lo que comenzó allí, entre inventos, platos y los famosos regueros en la casa de abuela, fue creciendo hasta convertirse en Vegan Delis, una propuesta de alta cocina completamente a base de plantas. Hoy crea menús inspirados en diferentes países, trabaja con productos locales y hasta utiliza ingredientes provenientes de una finca en Patillas. Así que si eres joven y tienes una idea, no esperes tenerlo todo perfecto para comenzar, porque nunca sabes

0: vayan a sus puestos.
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5: Ok, son las 3:43, lleva ya 43 minutos escuchando la tendencia de Molusco, Caco 105. ¿Qué está pasando, Yoyi Papichi?
6: Oye, Teto, papá Molu, ¿sabes que la entrevista más impresionante que se la ha hecho Arcángel ya está arriba en el canal de YouTube de Molusco TV? Hoy tenemos un resumen a las 5 de la tarde y voy a contar todas las interioridades, papá. Oye, ¿sabes que ayer se paralizó Argentina con el retiro de Leo Messi? Una despedida, pero por mucho más emotiva que la despedida de Domenech de la Fortaleza. Así que venimos con eso mucho más. 5 de la tarde, la tendencia de Molusco, Caco 105.
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5: Ok, se acerca nuestro segmento de la tendencia en la mascota con nuestra doctora veterinaria Alexia Simeonidi. Doctora, ¿qué es la que hay? Buenas tardes, de qué hablamos en breve.
7: Buenas tardes, vamos a hablar sobre la importancia de las pruebas diagnósticas.
5: Bien importante, señores, venimos con eso. 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
1: ¿Será que hay 104.7 en San Juan, 98.7 sobre el oeste del país? Escuchar la tendencia en Molusco, Kaku 105, celebrando nuestro segundo aniversario aquí en Kaku. Esa es la que hay, bien pendiente, tienes que escuchar todo el programa. Yo la hay 35 de cada hora, siempre abro línea. Te hago una pregunta de algo que pasó aquí en el show, tú contestas correctamente lo que esté en el momento. El premio que esté en el momento es tuyo. Así que 3 a 7, quédate pegado y pegado con nosotros en Kaku 105, en la tendencia en Molusco, con Ali, con Pam, con Robert, Fernanda Cuca, con Pedro Villegas. Y hoy tenemos la tendencia en las mascotas con nuestra doctora veterinaria Alexia Simeonidis. ¿Cómo está, doctora? ¿Todo
2: Hola,
1: bien?
2: Hola, todo bien, gracias.
1: Todo bien, qué bueno. Oye, ¿estabas dónde?
2: En Houston, no, en Texas, okay, en sí. Austin. Estuvo brutal.
1: ¿Qué hiciste?
2: Aprendí
1: allá
2: mucho.
3: De las aves.
2: Bueno, de las palomas, sí, de las cotorritas, de muchas cosas.
1: Qué bueno.
2: Sí, estuvo bien bueno.
1: Ok, me alegra que hayas venido porque siempre, by the way, pueden llamar para acá a través del 787-758-1105. Siempre hay una buena consulta para que le puedas hacer a nuestra veterinaria. Hay mucha gente con tanta desinformación allá afuera y aquí la puedes hacer gratis. Esto es un servicio que estamos aquí nosotros ofreciendo.
2: Y no juzgamos.
1: Tus caras son terribles, doctora. Tus caras son terribles, doctor.
2: Es culpa de mami, papi.
1: Sí, es terrible, es terrible.
3: Me la rompieron.
1: 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Ok, ¿de qué hablamos hoy?
2: Quiero hablar de las pruebas diagnósticas, de la importancia de hacer pruebas antes de que aparezcan síntomas.
1: Ya.
2: Sobre todo en las aves. Y tengo aquí una foto de un paciente que recibí ayer. Mira,
3: oh,
2: qué linda.
3: Se llama Ramona.
1: ¿Qué es eso? ¿Un cerdito?
2: Es una cerdita, sí.
1: Okay.
2: Ayer fue un día bien variado. Y quería usar ese ejemplo porque estaba hablándole a sus guardianes sobre hacerle pruebas de sangre. Pero siempre la respuesta, no siempre, pero a veces la respuesta es como que, pero es que ha estado bien, no tiene nada mal. Pero ese es el punto de encontrar el problema antes de que nos dé

0: síntomas. Entonces, en los perros y gatos usualmente se recomienda una vez al año realizarle unas pruebitas de sangre para ver que esté todo bien, porque cuando empieza a haber una anomalía, a mí me da más información las repeticiones de los laboratorios que una sola muestra de un solo resultado.
1: Ya.
0: Así que por eso es bueno tener esa base cuando el perro o el gato es joven, perro, gato, ave, todo, aplica todo, tener unas pruebitas de sangre para ver desde el principio cómo estamos.
1: Ok, entonces que, ok, con una vez al año, por lo menos en gato y en perro, ya yo puedo más o menos prevenir.
0: Es lo ideal, claro. Es lo ideal. Porque así, por ejemplo, he tenido pacientes que están comenzando en fallo renal, los riñones, y lo detectamos antes de que eso dé síntomas. Porque ya un fallo renal, cuando tenemos síntomas, pues no hay nada que hacer. Lo que se hace es calidad de vida, prolongar un poco la cosa. Pero si lo cogemos antes de que produzca síntomas, podemos hacer muchas cosas diferentes y atrasar el desarrollo.
1: Ok, o sea que básicamente esa es la recomendación. Hay mucha gente que no sé este tipo de dinámica. O sea, ¿cuál es, dentro de tu experiencia en allá en tu lugar donde estás obviamente operando, siempre llegan ya cuando ya el perrito o el gatito está hecho pedazo?
0: Sí, como te digo, hay muchas personas piensan que porque el animal, por ejemplo, tú muchas veces pregunto, ¿cuándo fue la última vez que este perrito ha ido a un veterinario? Ay, nunca lo he tenido que llevar porque nunca se ha enfermado. O sea, no toda enfermedad habla, no toda enfermedad es obvia. Entonces, pues por eso tratamos de educar y de recomendar que una visita preventiva es un wellness check, lo que se llama un wellness check.
1: Pero básicamente los animales van en línea con el ser humano.
0: Claro.
1: O sea, la gran mayoría, el problema, tú hablas con cualquier médico.
2: Uh-huh. Como a mí no me duele nada, yo no voy al médico.
1: Exacto. Nadie quiere, la gente va al doctor, al médico, cuando siente un síntoma, uh-huh, de lo que sea. Aquí nadie va de repente porque sí, porque quiero verificar cómo está mi sangre, quiero verificar cómo está la tiroides. O sea, por ejemplo, nosotros ayer en el refugio Molusco TV estábamos entrevistando, creo que era un urólogo. Hablando de la prueba de la próstata. O sea, básicamente esto ha traído un problema grave de cáncer en hombres mayores de 35 o 40 años que no les gusta ir a chequearse. Uh-huh.
0: Que y van, se supone, cuando, que anualmente los humanos también nos hagamos,
1: claro,
0: pruebas de sangre.
1: Pues, de igual manera, y que vayas al dentista y que vayas a ver 20 cosas. Y de igual manera, si no lo hacen con ellos,
0: exacto,
1: muchas veces no lo hacen con la mascota.
0: Imagínate entonces los animales que no hablan, las personas piensan, pues sigue comiendo, está yendo al baño, pues está bien, pero el dolor no siempre habla. Ayer mismo tuve una tortuga que la atropellaron con un carro.
1: Wow.
0: Y le rompieron el caparazón, bien, ahorita te enseño la foto, bien impactante. Y el hecho de que la tortuga no estaba gritando no significa que no estaba en dolor. O sea que no siempre tenemos que esperar a ver síntomas ni ver una reacción del animal para poder decir tiene dolor o se siente mal.
1: ¿Pero qué espera el ser humano? Que la tortuga vaya y diga, mami, llévame al médico.
0: No, en este caso fue ayer mismo la emergencia.
1: Claro.
0: Pero sí, es desconocimiento. O sea,
1: oye,
0: no.
1: y ven acá, ¿qué se hace cuando se le rompe el caparazón a la tortuga?
0: Pues lamentablemente en este caso hubo daño a los órganos internos y tuvimos que eutanizarla. Ay. Pero si es daño al caparazón superficial, se puede reparar.
3: Se puede mudar de casa.
0: Se puede arreglar la casa, empañetar.
1: Okay. Empañetar, sí. La casa.
3: Bueno, empañetar
1: como si fuera un cómito. Pamela buscando un rialto para que le venda otro caparazón.
2: Una parcela.
3: Ay, qué impacto.
1: Nada, señores, somos humanos desconocedores, ¿no? Del mundo de los veterinarios y toda la cosa. 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Ok, pregunta del mismo tema que estábamos hablando. ¿Qué hago pruebitas? ¿Qué puedo de repente prevenir con estas pruebitas? O sea, que
0: muchas cosas. Por ejemplo, las pruebas básicas son un CBC y una química sanguínea. En el CBC vemos las células dentro de la sangre, los glóbulos blancos, glóbulos rojos, las plaquetas. Si hay algún tipo de inflamación o infección desarrollándose, lo vamos a ver en el CBC. Sí, también, pero el fecal se supone que sea parte de las vacunas anuales, o sea, de las pruebitas de vacunas anuales. Un perro o un gato que tenga sus vacunas anuales, que vaya para un wellness check, pues CBC y química. Entonces en la química vemos los niveles de glucosa, los valores del hígado, los valores de los riñones. Yo diría que lo más común que vemos que asintomático, que no esté presentando síntomas, son elevaciones en las enzimas del hígado y de los riñones.
1: Muy bien, señores, hay que estar pendiente de eso. Tengo a Barbosa de alguien, no, tengo a Melina. Melina, buenas tardes.
4: Sí, buenas tardes. No llamo por, no es por una enfermedad como tal, pero tengo a mi perra, ella es Shih Tzu, y me río porque ella siempre está montando la cama después que come. Pero eso no importa qué, ya tiene 12 años. Y el veterinario me dijo, cuando tú lo operes, la esterilices, se le va a ir esa, ¿verdad? Esa conducta. Con 12 años y sigue, ya no puede bajar un escalón de medio pie, pero monta la cama como una de 3 años.
0: O sea, que se trepa a la cama.
4: Siempre tiene ese... No, que la monta como si fuera un perro.
1: Ok, que la monta. ¿Qué? Ok, que le hace el amor, como que le quiere hacer el amor.
2: Humpy.
4: Y eso nunca lo ha dejado. Okay. ¿Por qué ese comportamiento?
0: ¿Pero a qué edad usted lo operó?
4: Antes de su primer periodo, a los 9 meses.
0: Porque ya eso suena como comportamiento, un comportamiento aprendido.
1: Sí, en una sed ahí.
3: Aprendido.
0: O sea, perdón, no aprendido.
2: Alguien está viendo esta casa.
1: Señora, ¿qué estás en esa casa cuando usted no está? Porque imagínate.
4: Cuando
1: yo
4: la tenía yo.
2: ¿O cuando está?
4: Eso me preocupa porque nunca se le ha ido.
0: Oh, pero no suena como nada que le va a hacer daño.
1: Sí,
0: ahí. A Pedro Villegas tampoco.
1: ¿Cómo fue? Ok. ¿Qué se puede hacer en estos casos de esta perra enferma?
3: Tenemos un caso aquí también.
0: Darle su espacio. Y pues.
1: Sí, si es hacer su
2: que se manifieste.
1: Claro, definitivamente. Sí, mano. Pues nada, otra consulta, ¿no? De estas que uno pone cara.
5: No se le regaña cuando
0: lo que pasa es que muy frecuente. Sí, ya es a lo que me refería con comportamiento aprendido, es que ya lleva tiempo con esa costumbre. Y si en algún momento quizás ella le dio atención. En ese momento quizás la perra lo asoció con algo positivo y se ha mantenido como si fuera un truco.
3: Como llamando la atención.
0: Que pues por eso hay que ver, lo ideal es que si no es nada que la ponga en peligro, pues que la ignore.
1: ¿Por qué los perros de repente cogen un tobillo de alguien y empieza a darle para abajo el tobillo?
0: Bueno, la mayoría de las veces es hormonal. Okay. Es cuestión de territorio. Como que
1: ¿pero qué tiene un tobillo que le llama a ellos la atención de un humano?
0: No, porque es lo más cerca de ellos.
1: Claro, el área que está cerca.
0: Okay,
1: okay, okay. Tú sabes que a Pancho yo lo operé. Que creo que tú fuiste a lo operaste. Entonces, pero cada rato que. Y a mí no me gusta esto, que voy a decir que esto es terrible. Pero Pancho, yo siempre está conmigo. Es que es mi colita. Yo estoy en casa y donde quiera que yo voy, él está detrás de mí. Y cuando yo me voy a bañar, está frente a mí, observando cómo yo me baño. Y cuando se sienta, le sale el maldito listi, operado ya. Le sale el listicito. Y yo, pero ven acá, caballo. Pero y ese listi por fuera. Y era así con su cara, así. Y sale el listi. Aunque esté operado, sale el listi.
0: Sí, porque eso no es. No es una erección. En los animes. Me encanta cómo ha virado el tema de esta conversación.
1: Claro.
0: El prepucio en los perros. Bueno, vamos a hablar términos médicos. Claro. El prepucio es el término correcto. Está suelto, básicamente. O sea, tiene más elasticidad y pues por eso es que se le sale el lipstick. Pero
2: no es erección.
6: El pellejito.
0: No es una erección.
1: No. Ok, no es una erección.
3: Yo pensaba que sí.
0: No.
1: Okay. Sí que sabes, el lipstick sale. No, mira, caballo, puedo esconder eso. Este Pancho, ¿qué pasó? Ay, no. Mira, tengo aquí a Pilar. Pilar, buenas tardes, ¿cómo tú estás?
7: Buenas tardes, ¿cómo están?
1: Bien. Hola, Pilar.
7: Desde Kentucky.
1: Kentucky. Qué chévere, mi amor, gracias por escucharnos. Ok, aquí está nuestra veterinaria, coño, Alexia Simeonidis. Adelante, corazón.
7: Sí, estoy preocupada con mi perro Hércules. Yo lo tengo desde los 5 meses, lo adopté. Es un mini pincher, ya tiene 7 años. Pero le da asma y cada vez que va a cambiar la temperatura es un vil porque ahora mismo tiene neumonía.
3: Mira, bendito.
0: Sí, bueno, los diagnósticos de asma requieren tratamiento. ¿Cómo?
7: Fui a Puerto Rico hace poco y el clima de lo más bien chévere, fuimos a la playa bien, y ahora cuando empezó a cambiar aquí el clima, empezó a toser y yo le daba las terapias porque hasta con eso ando, hasta con la pompa de y tiene asma.
0: Sí, okay, eso requiere tratamiento a largo plazo.
1: ¿Cómo fue?
7: Ayer mismo tuve que llevarlo al veterinario de emergencia porque está con neumonía.

0: neumonía.
1: Okay.
0: Tiene 6 medicamentos.
2: ¿Y qué diagnóstico le realizaron para diagnosticarle eso?
0: Pues le sacaron placa. A él cuando era bebé, cuando me la entregaron a las 2 semanas en California, porque yo lo adopté a él en California, le dio pulmonía y estuvo hospitalizado allá. O sea, yo pensé que esto iba a ser un one time y más nada. Pero es una cosa que empieza la primavera y el asma. Bien. Y entonces empieza el otoño y le da esto.
2: Bueno, okay. Lo positivo es que allá tiene las opciones de especialistas veterinarios, que puede buscar un internista para ver si es realmente asma o si hay otras opciones de tratamiento.
3: El culo te tiene ese bolsillito roto, sí. Porque el culo tiene al hijo ajorado. Coño, el culo es enfermizo, qué terrible, qué como raro. Va este 2026. Bueno, nada. Doctora, ¿dónde lo puede conseguir la gente?
2: Estamos en Alejandrino Animal Hospital, 787-244-7477.
3: Ahí está, muy bien. Gracias por estar con nosotros.
2: Gracias.
3: Siempre.

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2: En 2 minutos, entérate lo que está pasando en el tránsito. Titulares para la hora con Ariel Rivera Vázquez. Esa es la que hay, ya tú sabes. Venimos con eso. Oye, recuerda que tienes que seguir escuchando el programa todas las horas. Porque celebrando el segundo aniversario tenemos un montón de premios. 5.35, te regalo una canasta brutal de productos cortesía de Mirta de Perales. Cuidado simple, resultados reales de generación en generación. Hago una pregunta, algo que pasó en el programa, la contesta correctamente. Oye, esa canasta es tuya, así que bien pendiente. 4.5, se acerca jugando con el bate duro. 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
1: Saludos, muchachos, a esta hora de la tarde. Oígame, escuche esto. La Guardia Costera notificó al gobierno federal sobre las faltas de la compañía New Fortress Energy, mientras que esta gasífera le confirmó a una comisión en la Cámara de Representantes que, oiga, está deteniendo la entrega de gas por disputas de facturación y no se ha comprometido con una fecha para descargar la barcaza con gas. Así que esa situación continúa bastante tensa. De otro lado, autoridades federales llevaron a cabo un operativo, acusaron a 28 personas por narcotráfico y violación a la ley de armas, esto en los municipios de Juanadía, Villalba y el área de Coamo. En cuanto al tránsito, hay un accidente en la autopista 52, justo antes de Plaza Peaje Caguas Norte, mientras que en la zona de San Juan, el expreso Las Américas entre Plaza y La Central, los de mayor congestión, al igual que el ramal 8, y también aquellos que van hacia la zona de Coupey, lenta la carretera 176 desde la conexión con la carretera número 1. En las noticias y el tránsito, Ariel Rivera Vázquez.
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6: Ok, son las 4 con 11, llevas una hora, 11 minutos escuchando La Tendencia de Molusco Kaku 105 por las tardes. ¿Qué está pasando, Yoyi, papichi?
7: Oye, papá, ¿no sabe que critican fuertemente a esta cantante urbana por cobrar $30,000 por su presentación privada de 30 minutos, o sea, $1,000 por minuto? Hoy tenemos todo lo que pasó en las vistas del Senado con la secretaria de la familia que pidió seguridad para asistir. Hoy habló la hija de Jorge Rasch y se desahogó de cómo fue tratada como una delincuente. Así que venimos con eso mucho más. 5 de la tarde, la Tendencia Molusco Kaku 105.
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6: Ok, lo próximo viene por ahí nada más y nada menos que jugando con el bate duro de las parodias maduras. Oye, viven aquí en La Tendencia de Molusco Kaku 105. Se la quedáis bien pendiente. Sigue escuchando el programa porque estamos regalando grandes premios como parte de nuestro segundo aniversario de La Tendencia de Molly. 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Así que bien pendiente. Hay una pregunta corriendo en el WhatsApp de Kaku. Hoy es miércoles de la canción más dura de Juanes. ¿Cuál es tu canción favorita de Juanes? Si la canta, rompes en el WhatsApp de Kaku 787-758-105. Envíanos un audio por el WhatsApp de Kaku 787-758-105. Para ti, ¿cuál es la canción más dura de Juanes?
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1: Están en Kaku 105, buenas tardes. 104.7 en San Juan, 98.7 en Sur, el Oeste del país. Escuchar atención en Molusco, Kaku 105. Presentamos Jugando con el Bate Duro. Y ahora con ustedes, el fiscalizador de fiscalizadores. La máquina de guerra. Gracias a él, todos estos problemas que han surgido en el gobierno de Jennifer González han salido a relucir.
2: Y todo se resuelve.
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1: Gracias, Freddy Freni. La encuesta de hoy es lo que estuvo en boca de todos en cada rincón de este lindo país, mezclando todo lo de la fiebre de Miss Universe y el gobierno actual. Le preguntamos al público, de los funcionarios de este gobierno actual, ¿quién se merece el título de Miss Simpatía? Muy pendientes al final del segmento que venimos con las respuestas de ustedes, el público. Regresamos contigo, Freddy Freni.
0: Tremendo Kid Denver, eso me recuerda a la gran campaña súper exitosa que tuvimos y a mamá, ¿dónde están? Que por cierto, ayer recibí una llamada de la presidenta de México que queda campaña para su país y con lo que está pasando me hace preguntar, y las mamás mañaneras que son muy simpáticas, ¿dónde están?
2: Uy, como corren.
0: Te pregunto, Jorge Pavón, el Molusco, ¿qué tú opinas de esto?
2: Mira, Ferdinand Freni, yo opino que hay demasiado mediocre ahora mismo en el gobierno. O sea, esto parece un circo, estos payasos animales.

0: esto parece un circo. Estos payasos, animales. O sea, hermano, ¿qué tú puedes esperar de estos imbéciles, Ferdinand?
1: Increíble, así mismo lo veo yo, mi amigo.
0: Ven acá, caballito, pues tú vas a estar con él, así mismo lo veo yo, Ferdinand. O sea, repite esto el tiempo, así mismo lo veo yo. O sea, yo te aseguro que, ni me escuchaste bien. Dale una opinión al pueblo, el que te apoya.
1: Pero ¿por qué clase de cojo tú tienes, mi amigo Joche? Así mismo lo veo yo, más allá pata. Y eso me hace preguntar, ¿Molusco quiere un payaso le coge el animal? ¿Dónde está?
0: Ay, mi madre.
1: Pero vamos rápidamente, como que tenemos hoy un programazo fiscalizando como debe ser. Trataré de hacer contacto con Chochin, que se encuentra desde el clandestinaje. Están todos escondidos estos días, eso me hace preguntar. A Chochin le gusta que se escondan por detrás, ¿dónde están?
0: ¡Eh, rayo!
1: Bueno, vamos primero con las noticias más calientes del día con Margarita Tote.
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3: Gracias, Ferdinand Freni. Estos son los titulares. En noticias positivas, Ferdinand, luego de la caída la semana pasada de la GOBE de su motora, ¿te acuerdas, Ferdinand? Pues después de eso, ella crea un comité para mejorar la preparación de la isla para un terremoto. Uy, uy, uy. En su caída. Ay, fue que se le ocurrió, Ferdinand. Oye, y Ferdinand, te tengo que decir, hoy no te voy a cantar ningún perreo. Estoy molesta con Wisin. Sí, sí.

0: gimnasio. Te pregunto, ¿qué hace una abeja en el gimnasio?
1: ¿Qué hace?
0: Hace zumba. Qué graciosa soy. Super Mario VI. Super Mario VI. Regresamos contigo.
2: ¡Qué estúpida!
1: Así, imbécil. Así mismo lo veo yo, y esto me hace preguntar si las abejas en el gym zumban. ¿Cómo se llama el hermano vegano de Bruce Lee? ¡Brócoli! ¡Qué gracioso! ¡Ah, mi amigo Jorge!
3: ¡Ay, ay, María! ¡Ay, María!
2: ¡Brócoli!
3: ¡Brócoli!
1: Pero hay que preguntarle al rey de los datos. Complejo todo sobre la Asamblea de los Populares que va a ser este 11 de octubre.
4: Ahora escucharás lo que sabías ya hace tiempo. Estos son los datos que todo el mundo sabe con Corbejo Toro.
1: Amado, amado.
2: Me metí un megate con un arroz con gandules y carne frita.
3: En la vida real, ¿verdad?
2: María, les recomiendo, por favor, nunca coma, no se mete un megate con una combinación de carne frita con mofongo. Mire, María, estoy grave. Bueno, me dicen Corbejo refrito, estoy botando esa banana. Bueno, según los datos científicos encontrados entre los populetes que le preguntamos si ven a Pablo José postulándose para la gobernación este domingo en la asamblea del PPD con mucha guapería y molesto, así como Jay Fonseca, pues mire, los datos dicen que el 50% de los encuestados contestó que Pablo José viene con más guapería que cuando se encuentran las exes de Cosculluela.
3: Mira eso.
2: Y el otro 50% dice que Pablo José viene con más guapería que la hija de Jorge Raschi queriendo entrar a clamor a Dios a ver a su papá. Así que

0: muerte. Sin Marí Flema, cuéntanos qué opina el pueblo.
1: Saludos cordiales para todos. Gracias, Ferdinand. Y como todos saben, yo soy de pueblo. Había anunciado mi retiro de este asqueroso show, pero no hay nada como transmitir sabiduría. Señores, quiero decirles en exclusiva que estoy comenzando un nuevo movimiento en Puerto Rico.
2: Bueno, así mismo lo veo yo y eso me hace preguntar. ¿Y este movimiento que se inventó Sin Marí Flema será sexual? ¿Dónde está?
3: ¿Es sexual?
1: No, por favor, claro que no. Es un movimiento donde mis amigas del brunch y yo estamos formando algo que se llama Make Puerto Rico Great Again. Es un movimiento donde vamos a sacar a erradicar la cafrería de este país de una buena vez y por todas.
3: Sí, María, estoy lanzando la mano porque necesito hablarle rapidito. ¿Sí? A mí me encanta su idea.
1: Adelante.
3: Pero ese movimiento, entiendo y con respeto lo digo, no va para ningún lado. Uh-huh. O sea, las cafrerías es lo que realmente le da sabor a la isla, para que sepa.
1: Ay, mira, por favor, Jorge Pavón Ocasio, mientras tú entrevistas.
4: Trabajé en Hacienda.
1: Mientras tú entrevistas al duenducho ese de Arcángel, yo entrevisto a Michael Bublé.
3: Mira eso.
2: Oh, así mismo lo veo yo y eso me hace preguntar, ¿quién es Michael Bublé? Es una draga que actúa en la discoteca donde DJ Pedro llega. ¡Pero música! ¿Dónde está?
1: Por favor, Ferdinand, por favor, hay que acabar con esta cafrería que abunda en este país. Y este grupo de Make Puerto Rico Great Again va a luchar para erradicar de PR cafrerías tales como salir en chancletas y medias para todos lados, tocar bocina a los .2 segundos después que cambia la luz, ponerle luces LED hasta los aros del carro que

0: todos. Ahí se vieron más mentiras y más trucos. Eso, eso es una cosa increíble. Y también, además, hay gente triste en Puerto Rico, en las redes, publicando lo del retiro de Messi del equipo de Argentina. Y también ahí descubrimos otro virus también.
1: Otro más.
0: Sí, sí, porque aquí rápido se convierte en especialista. Y este virus se llama el pendejo que no sabes un pingus de fútbol. No saben nada. ¿Qué tú opinas de eso, Ferdinand?
1: No, así mismo lo veo yo y eso me hace preguntar. Y chanchurros, tracutus, mentiras, hasta el fundillus, ¿dónde están? Pero en este momento he recibido un mensaje de Chochin, que se encuentra desde el clandestinaje, la estrella y figura de esta administración, el gran Chochin, nuestro primer damo, pero de cariño le decimos Super Chochin, y me escribe lo siguiente. Hola, Ferdinand, ando en un hotel secreto, sabes que el gobierno está en candela y mi amada esposa mandó a todo su codillo a no salir a dar declaraciones por ahí, Ferdinand, pero entre nosotros estamos quedándonos en el Bugavilla, te llamo.
2: Bugavilla.
1: En Bugavilla te llamo luego, Ferdinand. Oye, eso me hace preguntar a la Bugavilla de Chochin, no voy ni loco, ¿dónde están? Pero vamos ahora con los resultados de la encuesta con Kildenberg.
3: Gracias, Ferdi Freni. En la encuesta de hoy le preguntamos al público de los funcionarios de este gobierno actual, ¿quién se merece el título de mi simpatía? Les comento que un 50% dijo que Susan Roy cae peor que Rubén Sánchez oliéndole el perfume a Machito Swing después de cantar en Guabate. Y el otro 50% dijo que la secretaria de la familia tiene la misma simpatía que Jay Fonseca cuando está a dieta estricta sin Ozempic.
1: Así no lo veo yo y eso me hace preguntar. Rubén Sánchez, dime qué perfume usa Machito Swing para comprármelo, ¿dónde está? Pero vamos con el teléfono con una fanática, ¿verdad? La señora Ponte. Hello, señora Ponte.
4: Hello, Ferdinand.
1: Saludos.
4: Ferdinand, qué feo está todo eso de la muchacha esa, Susan Roy.
1: Eso es así. Hasta el presidente del Senado dijo que aquí nadie se chupa el dedo.
4: Ah, dame el tuyo, a ver si no te lo chupo.
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0: ¿Con qué viene Yoyo Ferran a las 5 de la tarde? Bueno, son las 4:32, una hora, 32 minutos. Lleva escuchando la tendencia de Molusco. Kaku 105, ¿qué está pasando, Yoyi?
5: Oye, papamón, ¿sabes que el sur de Puerto Rico amanece con tremenda redada llamada de Rainbow Dove? Los detalles a las 5 de la tarde. Oye, la defensa de Daddy Yankee acusa a Miredi de cambiar el libreto según le convenga en los diferentes tribunales. Oye, vuelve a la soltería famosa Exmith de Puerto Rico. Así que venimos con eso mucho más. 5 de la tarde, la tendencia de Molusco, Kaku 105.
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2: Ok, esta es la pregunta que está corriendo hoy en el WhatsApp de Kaku 105 y el miércoles de la canción más dura de Juanes. Ok, déjanos un audio para ti. ¿Cuál es la canción, tu canción favorita de Juanes? Si la canta, rompe. 787-758. Bueno, si

0: Saludos, tendencia. Juanes, fíjate bien dónde pisas. Esa es la que me gusta.
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2: Por primera vez tengo que dársela a Villegas. Confío con esa. Eso es un clásico, un himno. Robert tiene la del...

0: y Robert. 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
1: Llegó el momento de hablar de deportes. Lionel Messi se despidió de la selección de Argentina tras 21 años con la albiceleste. Argentina venció 3-0 a Benín en el Monumental y Messi marcó de penalti para cerrar su carrera internacional con 126 goles. Tras el partido recibió varios homenajes ante unos 85.000 fanáticos. En el BCNF, las hermanas India y Tania Pagán se enfrentarán por primera vez como rivales cuando las atenienses de Manatí visiten esta noche a las ganaderas de Atillo. Además, en el calendario, las cangrejeras de Santurce reciben a las leonas de Ponce, las cariduras de Fajardo visitan a las gigantes de Carolina e Isabela visita a Moca. Todos los partidos a las 8 de la noche. Y en la MLB, Kike Hernández volvió a responder a la postemporada con un home run de 2 carreras en la victoria 3-1 de los Dodgers sobre los Braves. El boricua abrió el marcador en la cuarta entrada y los Dodgers toman ventaja 2-1 de la serie divisional. Hasta aquí los deportes. Recuerden seguirme en mis redes sociales como Xiomara Ríos PR. Ahora continuamos con La Tendencia de Molusco.
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6: Son las 4:45, lleva 1:45 escuchando La Tendencia de Molusco, Kaku 105. ¿Qué tenemos a la farándula a las 5, papichi?
7: Oíste esto, papá, bueno, ¿sabes qué? Porque Ali sigue insistiendo, tenemos la controversia en la que se metió Damaris López por la vestimenta de su hija en el concierto de Karol G. Hoy también venimos hablando de la entrevista más impresionante que se le ha hecho a Arcángel, ya está arriba en el canal de YouTube de Molusco TV, y tenemos un resumen a las 5 de la tarde, así que venimos con eso mucho más, 5 de la tarde, antes decía Molusco Kaku 105.
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6: La Tendencia en el Buen Español llega a La Tendencia en el Molusco, Kaku 105, 104.7 en San Juan, 98.7 en el sur del oeste del país. Por las tardes 3 a 7, no hay para nadie, este es el número 1, Ali Warrington, Pamela Nova, Robert Fandacuca, Pedrito Villegas. Y nuestro profesor de profesores, nuestro catedrático, el profesor Gabriel Paisi.
8: Muchas gracias. Qué alegría estar con ustedes una vez más.
6: Muy bien.
9: Es un mes que no lo vemos.
10: Sí, que recibió reconocimiento recientemente y lo felicitamos por eso.
8: Muchas gracias,
6: maestro. Felicidades. ¿Le hicieron un reconocimiento?
8: Sí, subí, ascendí en rango en la universidad.
6: Qué bueno. Wow. ¿Y qué rango tiene ahora?
8: Catedrático.
9: Oficial.
6: Ahí está.
11: Es verdad que rico y el mundo entero sabe que tú eres un huevo.
6: ¿Qué pasó? Es un catedrático.
12: Hay un cheque ahí.
6: Sí, hay un bendito.
8: Se supone. Ah,
6: okay. Escúchate, caballito.
13: ¿Qué le pasa a ese cabrón?
8: Déjame vivir.
6: Listo, papá. Okay. Ahí está, definitivamente.
9: Muy bien. Creo que el decano le habló, le dijo también cuando le preguntó por los chavos.
6: Bueno, lo que pasa es que te dio un aumento y le pediste otro encima. El decano, y el decano te contestó.
9: No, sí, el decano.
6: Sí, sí.
9: ¿Y qué pedí?
8: Ahí está. ¿Cómo tú sabías?
6: Muy bien. Profesor, bueno, ¿qué tenemos hoy, caballito?
8: Mira, hoy venimos con.
6: Se nos ahoga, Ali, señor.
8: Se nos ahoga, Ali.
6: Ahí está, muy bien.
8: Mira, he sentido un poquito de culpa en el pasado porque les he dado unos juegos que son altamente complicados y difíciles. Hoy venimos con algo sencillito.
6: Livianito.
8: Liviano.
6: Livianito.
8: Muy bien, papá. ¿Cierto o falso?
6: Ah, qué bueno.
8: ¿Cierto o falso? O sea, que tiene ya de salida el 50% de probabilidad de.
6: Ah, bueno, sí.
8: Muy bien,
6: eso es la guía. ¿Qué pasó, profesor? ¿Con quién empieza?
8: Vamos a empezar contigo para que no digas que te dejo al final para destruirte.
12: Ahí está.
8: Muy bien, exacto.
9: Cierto o falso.
8: ¿Cierto o

0: falso.
1: Aquí está. Voy a darte una afirmación y tú me dices si es cierta o falsa.
2: Ok, papichi.
1: Si es falsa, me tienes que decir por qué.
2: Ah, claro. Estoy ready. Ya te llegué.
3: ¡Échale bolita!
2: Le echo. ¿Qué pasó?
1: ¿Es correcto decir aiga como forma del verbo haber, cierto o aiga, falso? Aiga,
2: claro que no, eso está muy mal dicho.
1: ¿Cómo se dice?
2: Aya.
1: Eso es así.
4: Eso es así.
1: Para que tú veas que no la tengo cogida.
2: Ahí está, muy bien.
5: A la gente que dice aiga. A la gente que dice producción.
2: Ahí está, claro que sí.
1: A la gente pendiente.
2: Sí, definitivo. Bueno. Seguimos, profesor Gabriel Pais y la bestia. Esa es la que hay. ¿Qué es la que hay?
1: Bueno. ¡Pam!
4: Sí, buenas, saludos.
1: Buenas, esta es para ti. Freído y frito son formas correctas del verbo freír.
4: No. Sí, que ¿es cierto o falso?
1: ¿Que si es cierto o es falso?
4: Eso es cierto.
1: Eso es cierto.
4: Eso es
1: o sea
4: cierto.
1: Que freído está bien.
4: Correcto.
1: Eso es correcto.
2: Sí. Eso es.
1: Está bien, está bien dicho.
6: En cierta instancia.
4: Sí. Oh my God, I could never.
6: Después de haber freído.
1: Ay. Sí, sí.
2: Muy bien.
1: Sí, pues tú puedes decir que eso lo fue freído o tú puedes decir que eso fue frito.
2: Claro.
1: Los dos son participios correctos.
2: ¿Cierto o falso con el profesor Gabriel Paisi?
7: No.
4: Sí.
2: ¿Qué pasó, papá? Qué lindo. Profe, adelante.
1: Vamos contigo, Ali.
6: Venga.
1: ¿Es correcto decir habemos muchos que pensamos así? Habemos muchos que pensamos así.
2: Mira eso.
1: ¿Cierto o falso?
6: Habemos muchos
2: que pensamos así. Habemos muchos que pensamos así.
3: ¡Qué muchachón!
6: ¿Qué es eso? Habemos muchos.
1: Habemos.
2: Tiene que haber como un tiempecito, un temicito, porque esto no puede ser hasta mañana.
6: Yo creo que no.
2: No, es que es cierto o falso, nene.
1: ¿Es cierto o falso?
6: Falso.
1: ¿Qué es lo que está mal ahí?
6: Pues, que habemos muchos.
0: Que la vemos.
1: Somos pocos.
6: Claro.
1: Sí, somos, no se dice habemos.
0: Exacto,
1: sí. Se dice somos.
2: Ok, muy bien, caballero.
1: Está muy bien. Hasta ahora todo el mundo está bien.
4: Qué bueno, somos.
1: Sí. Aquí vas tú.
2: Robert Faldacur. ¿Cierto o falso? Y la gente que está en los carros jugando con nosotros y está en las redes sociales juega con nosotros también.
1: Juega.
2: Vamos, juega.
1: Ok. ¿Es correcto escribir prever cuando significa anticipar algo? Prever.
0: Sí, claro, sí.
2: Uh-huh. ¿Es cierto o falso, claro, papá?
0: Sí, cierto.
1: ¿Es cierto que es falso?
0: Cierto que sí. Porque
1: ¿es cierto que es falso?
0: Sí, porque no se puede.
1: Porque no se puede.
4: Exactamente.
1: Porque es prever, ¿no?
4: Claro,
1: con una E, no es con dos E.
4: Todo el mundo sabe eso.
2: A la verdad que Robert es una cosa que...
4: Es cierto que es falso.
1: Es cierto que es falso.
0: Sí.
1: Muy bien.
0: Ah, papá. Puede confundir, depende de cuánto tú te tardes en el ver.
4: Y de cuánto te gustan las E. Porque si tú quieres escribir con un montón de E.
1: Porque viene de ver antes, de preveo.
0: Claro.
1: Prever con una E.
0: Sí. Okay.
1: Excelente.
2: Mira, preguntar a esta amiga.
1: ¿Qué le pregunto?
2: Salúdala.
1: Hola, amiga, ¿cómo estás?
8: Te puedes meter el dedo por
6: Oye.
0: Pero ¿por qué son así como?
6: Oye, pero.
1: Soy ahora una persona con rango.
9: Bueno, no prevé eso.
2: Ahí está.
1: Bueno, Pedrito.
9: Dígame, profesor.
1: Ok. ¿Es correcto decir la jueza?
2: ¿Cierto o falso, Pedrito Villegas? Vamos.
9: ¿Cierto o falso?
2: La jueza.
1: La jueza.
9: Claro que sí.
1: Claro que sí, ¿qué?
9: ¿Qué?
2: ¿Cierto o falso?
9: ¿Qué? ¿Qué es cierto?
2: ¿Qué te dice la jueza?
1: ¿Qué es cierto? ¿Que se puede decir la jueza?
2: Ahí está.
9: Sí, yo sí. Creo que sí.
1: Claro que sí.
2: Claro que sí.
1: Se puede. ¿Puede decir la juez o puede decir la jueza?
9: Ambas
1: son aceptables.
9: Ambas son aceptables. La juez y la jueza.
1: Muy bien.
9: Gracias, profesor.
1: Muy bien.
2: Ok, papichi. Ok, cuenta.
1: Vamos contigo.
2: Sí.
1: El nombre propio Luis,
6: ajá,
1: lleva acento por ser una palabra aguda terminada en S.
9: Anda.
1: Luis.
2: No, eso es falso.
1: ¿Por qué?
2: Porque Luis es un nombre y no es aguda. No es aguda. No.
4: Bueno.
1: Estamos en problemas.
4: Qué muchachón. Quédate firme en tu respuesta.
2: No es falso, es falso.
1: Es falso.
9: Es
1: una monosílaba. Claro, monosílaba.
0: No se divide.
2: Tenía ahí.
1: La puta la lengua.
2: O tenía en la puntita de la lengua.
1: Bien, pero la sacaste bien.
6: Como anoche.
2: Sí.
1: Ajá. Vamos con
2: ¿Cierto o falso?
1: ¿Cierto o falso?
4: Sí.
1: ¿Cierto o falso?
2: Sí.

0: El apellido Ortiz no debe llevar acento, ¿cierto o falso?
1: Falso.
0: ¿Ortiz lleva acento?
1: Sí.
0: ¿Por qué?
1: Bueno, porque lleva acento.
2: Porque le gusta la pollinita.
1: Le gusta la pollinita. No tiene que estar dando explicaciones.
3: Es llana y también es Z, por eso se puede poner acento.
0: Mira, no. No es llana, es Ortiz, es aguda, pero termina en Z. Y las agudas terminan en Z, no se acentúan. Solamente cuando terminan en N o S.
1: Pero yo he visto Ortiz con apellido.
0: Mal acentuado, por eso lo traje. Sí.
2: Sí, o sea que Pamela falló ahí.
0: Es un error del registro demográfico.
4: Ahí está. Ah,
0: Yo confiando en el sistema.
2: Sí, por eso. Mira, sí, pero espérate, si Ortiz quiere tener su acento es su decisión.
1: Su decisión.
2: Sí, una letra no binaria. Y como hay cosas así que no tienen nada que ver.
0: Maestro, seguimos con el tema de los acentos.
4: Diga.
0: La palabra guión se acentúa en la O.
2: Vamos, Ali, que voy a ti.
4: Sí, guión, sí.
0: ¿Guión se acentúa en la O?
4: ¿Guión?
0: ¿Cierto o falso?
4: Sí.
2: ¿Cierto o falso?
0: ¡Falso!
4: ¿Qué? ¡Falso! ¿Cierto
0: o es
4: falso?
0: No, es falso.
2: Es falso.
4: ¿Por qué?
0: Porque es una monosílaba. Sí. Una monosílaba, guión, no se acentúa.
3: Ay, guión. No se separa.
4: ¡Wow!
0: Ahí está.
2: Ahí está.
0: Ahí está. No pasa nada.
2: Ahí está. Muy bien.
0: Error.

0: Robert, sí. La palabra tacita, taza pequeña, tacita, se sí. escribe con Z.
1: Sí, con Z, sí.
0: Tacita.
1: Pero hay una tacita con Z.
0: Sí,
1: bueno, sí, pero no se usa aquí, no se usa aquí.
2: ¿Dónde
1: se
2: usa? ¿Dónde se usa?
3: En España, en España.
0: Ah, en Guinea, en Guinea.
1: En Tanzania se usa esa.
0: En Tanzania.
1: Aquí es con C.
0: Aquí es con C, tacita. El diminutivo de taza es con C. Tacita. Con C.
3: ¿Y casita? ¿Casa?
0: Casa, casita.
3: También con S.
1: Con
3: S,
1: con S.
0: Casita con S, con S.
3: ¿Cómo cambia la cosa?
2: Sí, la cosa es así, papá. La cosa
0: se complica, se complica.
2: Sí, el idioma español es para nosotros, pues, tú sabes, pasarla mal muchas veces.
1: No complica, el español.
0: Pero no pasa nada.
2: Ahí está, muy bien.
0: Ahí vamos con el maestro.
2: Para cerrar con Pedrito, para cerrar con Pedrito.
0: Es correcto decir septiembre. Septiembre.
4: ¿Septiembre?
0: Septiembre. ¿Es correcto?
4: Eso es falso.
0: Eso es falso. Está mal dicho.
4: Está mal. Mal dicho.
3: Yo tengo.
2: Hombre, ya que termine.
3: Ya terminó.
2: No, pero dame tirar el efecto de que me.
0: ¿Qué dijo? ¿Qué dijiste, Federico?
4: Que está bien dicho.
0: Que está bien dicho.
3: No.
4: ¿Eh? Yo dije bien dicho.
2: No, dijiste que está mal dicho. Estás loco.
4: Yo dije bien dicho, tú no me entendiste.
2: No, no, no.

0: Séptimo.
1: Igual que séptimo. Así mismo.
2: Que séptimo, octavo.
3: Octavo.
1: Octavo, séptimo.
3: Octavo.
1: Octubre.
2: Octubre. Noviembre. Ahí se dice también noviembre. Noviembre. Y toda la cosa. Qué bueno, profesor. Siempre bueno que usted nos pueda ayudar con esta vueltita. Ah, profesor.
1: Sí, señor.
2: ¿Dónde la gente lo puede conseguir?
1: Estamos en las redes sociales bajo En Buen Español o bajo G-Paisy. Y los libros de En Buen Español están en Amazon.
2: Búscalo en Amazon, los libros de En Buen Español. Y en todas las redes sociales como Gabriel Paisy. Gracias, profe.
1: Sí,
2: gracias,
1: señor, profe. Siempre.
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2: Ok, son las 4:57 y bajo una hora 57 minutos escuchando La Tendencia de Molusco Kaku 105.

0: critican fuertemente a cantante Urbana por cobrar $30,000 por su presentación privada de 30 minutitos a 1,000 por minuto. Así que venimos con eso mucho más. 5 de la tarde, la tendencia en Molusco, Kaku 105.
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3: ¿Cómo funciona mejor una relación para ti, amiga que nos estás escuchando? Con un hombre que es mayor que tú, tal vez más maduro, un hombre que es menor que tú, tal vez te trata mejor, o con un hombre de más o menos de tu misma edad.
4: Pues mira, siempre he estado con hombres mayores que yo, me va súper bien. Actualmente tengo 44 años y para

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1: Saludos, muchachos, a esta hora de la tarde. Óigame, Susan Roig, secretaria del Departamento de la Familia, compareció ante la legislatura y afirmó que ha sido atacada como mujer y como funcionaria. De hecho, ella solicitó recesar en medio de preguntas insistentes del senador independiente Eliezer Molina. De otro lado, los jubilados de la Autoridad de Energía Eléctrica volvieron a denunciar que el plan de ajuste de la deuda está amenazando lo que son las pensiones de estos empleados. En cuanto al tránsito, hoy en el área de la carretera 30 entre Humacao y Las Piedras, bastante congestión para los que van en dirección hacia el este del país, mientras que hacia la zona metropolitana no hay incidentes en la avenida central, tampoco aquellos que vayan a utilizar la 65 de Infantería. En Bayamón, lenta la carretera 177 conectando con el área de lo que es la carretera número 174, mientras que hacia el centro no se reportan incidentes, sino un accidente en la 199 cerca de Santa Juanita. En las noticias y el tránsito, Ariel Rivera Vázquez.
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Vamos a presentarlo como se merece aquí en Kaku 105, el programa número uno de las tardes, de las 3 a las 7, la tendencia de Molly. Aquí está Yoyo. ¡Sí!

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1: De inmediato.
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4: Oye, Papamolo, Pamela Lee, Papapé, ya sabes que la entrevista más impresionante que se la ha hecho Arcángel ya está arriba en el canal de YouTube de Papamolo, Molusco TV. Hoy tenemos un resumen en esta hora que va a estar contando todas las interioridades, Papamolo. Oye, ¿sabes que ayer se paralizó Argentina con el retiro de Leo Messi? Una despedida, pero por mucho más emotiva, oye, que la despedida de Domenech de la Fortaleza. Oye, critican fuertemente a este cantante urbana por cobrar $30,000 por su presentación privada de 30 minutos. Oye, a $1,000

0: dólares por minuto. Oye, ¿sabes que tenemos todo lo que pasó en las vistas del Senado con la secretaria de la familia que pidió seguridad para asistir y hasta lloró en la misma, papá? Oye, habló la hija de Jorge Raschke y se desahogó de cómo fue tratada como una delincuente. Oye, el sur de Puerto Rico amanece con tremenda redada llamada The Rainbow Dope, los detalles en esta hora. Oye, la defensa de Daddy Yankee acusa a Mireni de cambiar el libreto según le convenga en los diferentes tribunales. Oye, ¿por qué Ali, nuestro amigo Ali Warrington, nuestro compañero, sigue insistiendo? Tenemos la controversia en la que se metió a Damari López, oye, por la vestimenta de su hija en el concierto de Karol G, papá.
1: Tienen que parar con eso.
0: Oye, no, tú querías saberle, aquí tenemos todos los detalles.

0: sorprendió a Damaris López, oye, por la vestimenta de su hija en el concierto de Karol G. Papa.
1: Tienen que parar con eso.
0: Oye, no, tú querías saber, aquí tenemos todos los detalles. Una hora viene contigo que la tendencia de Molusco. 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
2: papá. Pero qué candela.
3: ¡Ready!
4: Tú sabes, papá.
3: Mira, ese gordo está bochinchando. ¿Qué es lo que está hablando ese?
4: No estamos hablando, simplemente nos ponemos al día. Somos básicamente una producción de farándula y obviamente.
1: Y creamos contenido.
3: Váyase pa' el cao, coño, los gordos estos. Pero...
4: Tranquilo, papichi, esa es la que hay. Oye, Yoyito Ferrer, ¿qué está pasando, Yoyiqui?
0: Es fácil, papito. A mí me sabes que hoy al mediodía subió la entrevista que Papá Molu hiciera a Arcángel en Molusco TV. 3 horas y 7 minutos donde hablaron de todo, papá. Hablaron. Oye, por cierto, aquí tenemos un leve resumen para que los que no han tenido la oportunidad de verla, pues escuchen para que luego la vean ahí en Molusco TV, papá.
5: Yo estaba ofreciendo $1,000,000 el que me encontrara un video donde yo mencioné a México. Yo nunca mencioné a México. No existe. Papi, el remix está durísimo, la canción original también, pero pues ya tú sabes. Tito, me picaste el chanteo. No, te jodí.
4: ¿Te picó el chanteo?
5: Me picó el chanteo, pero es que entiendo que salían otros colegas y hay que buscar espacio, pero debiste picar el tuyo.
4: Darme la melodía, 6 Coca-Cola, me dijo, estamos hablando 8 choliseos.
5: Yo siento que eso fue lo mejor que le pudo haber pasado a ese muchachito, fue que se encontrara con

0: decisiones que yo estoy haciendo aparte de la música, porque ya yo no me veo con 50 años cantando reggaetón. Yo estoy abierto otra vez a colaborar con todo el mundo. A mí usted me llama, que usted quiera que yo le meta, y que los colegas son... Yo, tú no duras más de 4 días sin que yo te entregue mis voces.
1: ¿Hasta con Anuel?
0: No hace falta.
2: Abusador.
1: Ahí está, ese se puso el neutro de un...
2: Abusador que eres.
1: Pero ese, él es un, tiene un juego de pierna a otro nivel, Arcángel, con la entrevista.
2: Sí, pero ahí se hizo difícil.
1: Sí,
2: está editado, pero tardó en contestar.
1: Sí, sí, sí, en la entrevista, evidentemente, la entrevista está en su totalidad como pasó. O sea, la entrevista, yo tengo entrevistas que he tenido que editar cosas, esa es la verdad, de un sinnúmero de artistas. De repente el artista la pide, coño, aquí no lucí bien. Para aquí y para allá. En el caso de Arcángel, yo creo que no tengo. Son muy pocas las entrevistas de Arcángel. Yo tengo que picar algo. Pica, y no es por él. Porque si es por él, dale play. Sube, no me importa, tú sabes. Porque yo lo dije, ¿entiendes? Aquí no se pica absolutamente nada. Aquí lo único que está editado es las cositas que salen en pantalla. Pero de contenido no está editado.

0: en el post que subimos a través de Instagram hasta la gerencia Remix. Buenísimo. Hansel La H también reacciona en ese post y pone: Tito el Bambino, me picaste mi chateo también. Estamos en co, los dos. Parece que también le picó a Hansel La H.
1: Oye, Tito Segueta. Sí,
0: Tito Segueta está picando chanteo, pa, porque si no la canción iba a durar como 9 minutos. ¿Viste, yo, Gigi?
2: Sí, porque añadió varios. Añadió también a Eladio Carrión, que aparece en el remix, papá, que hay unos cuantos. Tuvo que parece que picar a Hansel La H. También Arcángel. Y Arcángel le dice: pues, ¿por qué no te picaste tu canto?
0: Sí. Exacto. Sí, porque él dice, básicamente lo que dice Arcángel en la entrevista, dice: papi, lo que pasa es que tú estás en los coros. Tú sales en toda la canción coreando, y eso es lo más duro tuyo, los coros. Corta tu verso. Parece que le picoteó entonces a Hansel La H. También se lo picoteó a Arcángel. ¿Viste, yo, Gigi?
2: Así mismo es, papá. Incluso Tito el Bambino en tu post dice: la máquina

0: porque hay gente que quiere ver mal a la selección, entonces no hay que darle gusto.
1: Parece, mano, estamos viendo historia, bro. Este así tipo, mismo, ¿eh? Este tipo, cuando tú vas a, tú podrás, yo no sigo el fútbol de, yo lo sigo desde, qué sé yo, hace muy poco. O sea, no me considero ni tan siquiera súper fanático a niveles de que siento lo que los fanáticos de verdad pudieran sentir, ¿no?
2: La gente deprimida en Argentina.
3: Sí, ¿no? Sí, estaba a lágrima viva, estaba todo el mundo allí.
1: Hermano, lo que pasa es que nunca vamos a sentir, por lo menos en esta zona, esta parte del mundo, por lo menos nosotros, no vamos a sentir lo que ellos sienten por uh-huh. por el fútbol. Pero reconozco claramente el valor que le dio Messi a la selección de Argentina. Lo que él ha hecho y lo que él ha hecho por el deporte es incalculable. Y se va, se despide de su selección de Argentina, una, ¿sabes? Una bestia, sin lugar a dudas. Y yo honestamente puedo decir que tuve el honor de verlo dos veces. Yo lo vimos aquí en Puerto Rico cuando vino. En Bayamón. Messi estuvo en Bayamón.
3: Exacto, llévense Messi esa. En Bayamón.
1: Messi estuvo en Valleta.
2: En Juan Ramón Luis.
4: Lo tumbaron ahí también.
1: Y lo tumbaron ahí.
3: Esa historia con Messi en Bayamón.
1: En Bayamón, papi. ¿Entiendes lo que te estoy diciendo? Y también pues.
3: HPR es otra cosa, literal.
1: Y literalmente. Y también tuve la oportunidad de ir a verlo con Cabo Verde en el Mundial. Y la realidad del caso es que es historia lo que estamos viendo. Una despedida muy triste, pero evidentemente. Ya él.
2: O sea, todo se termina.
1: Ya, papi, no hay brega. Ay, oye,
4: eso así, tú sabes que él subió también una foto en su cuenta de Instagram donde pues escribió que ese era su último partido, que ya extrañaba vestir la celeste y blanca. ¿Y sabes quién le escribió en ese post, papá?
1: ¿Quién?
4: Nada más y nada menos que Cristiano Ronaldo, uh-huh. Papá, le escribió a Leo Messi en su post y le escribió lo siguiente: Leo, tantos años defendiendo a tu país y una historia que quedará para siempre. Todo mi respeto por lo que has logrado con Argentina. Un abrazo, papá. Ese post lleva casi ya un millón y pico ya de likes, ese escrito de Cristiano hacia Leo Messi.
3: Hicieron una jersey especial para, obviamente, para el juego de ayer y esa es
1: brutal.
3: Y más está decir que eso está soldado y pico.
1: Sí, no, brutal, brutal.
2: Mira acá, y Salve y le escribió.
1: ¿Quién? ¿Salvey? Sí. Sí, le dijo.
3: El más odiado.
1: Le dijo, gracias a ti, quebraron el resto de mi restaurante. Porque
2: ese tipo después de ese momento.
3: De 100 a 0.
1: Salvey ahora sus carnes no saben a nada.
3: Todavía tiene en ¿de dónde es que es él?
1: ¿De dónde?
3: De Turquía. En Turquía sigue teniendo
2: pero restaurante, demás, pero...
1: Yo fui el de Nueva York.
3: El de Miami también.
1: Sí. Y había ido, sabe rico y eso, pero no es una cosa para pagar tanto dinero por esas carnes.
3: No, fue tanto.
1: Sabe rico.
2: Que era más caro cuando él te lo hacía.
1: Sí, te tiraba la sal así para arriba.
3: De oro.
1: Sí.
4: El ticket fue sobre $10,000, papo.
1: Ah, diablo, en serio, cuando fuimos yo.
3: Sí, porque tú no lo pagaste, sí. Yo me acuerdo.
1: Pagué yo, tres locas. Yo no pagué eso nunca. Fuimos con Balvin. Uh-huh. Balvin nos invitó.
3: Pero él tiene ticket para eso.
1: Sí, Balvin tiene ticket.
4: No,
1: para
4: eso. Tacho, sí.
1: $10,000. ¿Será para que yo?
4: Si fuera,
1: estuviera arrestado todavía en Nueva York.
4: Nosotros estuviéramos sentados todavía tratando ahí.
2: Fregando.
1: Estás loco. Estuviera yo vestido de Batman allí en Manhattan. Tómate fotos conmigo, vestido Batman.
2: Adobando carne, papi.
1: Papi, tuviera de Spider-Man tomándome fotos de los Spider-Man tecatos que hay por ahí por Manhattan. Papi, tratando de recolectar dinero para pagar
3: la... Mickey Mouse bien tecato.
1: Eres loco, ya que olvídate de eso. Pero sí, Salve se fue, se liquidó ahí. Así que nada, bendiciones a Messi y los que tengan la oportunidad todavía de verlo en Miami, que va a estar jugando, ¿verdad, Yoyiti?
3: El Inter, sí.
4: Así mismo es, Pau, para que la Inter Miami.
1: Ahí está.
2: ¿No te gusta? Pues chúpatela.
1: Pues tienes que retirarse, caballito, sí. Definitivamente. ¿Qué está pasando, Yoyiti?
4: Oye, critican fuertemente a la artista favorita de Pamela Noa, hasta Yalila más viral. Pau, tú sabes que tuvo un concierto en Punta Cana de 30 minutos. Oye, que ella pidió $30,000 por esa presentación y la gente criticando que adiós a $1,000 el minuto, papá.
3: Bueno, espérate.
4: Cantó 30 minutos.
3: Pero es que la crítica no debe ser para Yailin. Lo más seguro, ella no quería hacer esa actividad y dijo, ¿sabes qué? Métele a $1,000 el minuto, dile que no pueden pagar menos de 30. Y le dijeron que sí, bueno, pues ya está.
2: El problema no es ella, es el productor, que le paga a los chavos.
3: Si alguien se los quiso pagar, pues ya.
1: Hay un dato que es bien importante que la gente logre entender antes de ir a las críticas, a las redes sociales. Incluso creo que lo hablé con Arcángel en la entrevista. En un momento dado que Arcángel, dentro de la entrevista, lo cuenta, que él estuvo peleado con Rafi Pina por su contrato. Ajá. Y entonces, como él no quería hacer los shows ni nada por el estilo, pues tú sabes, ¿qué pasa? Lo que

0: Él vivía para mantener su dique y todos los gastos que él tenía mensuales. Se quedó viviendo en Nueva York y de vez en cuando en una que otra discoteca le daba $100,000 por ir a janguear en la discoteca y cantar 3-4 temas solamente.
1: Ya, pues.
0: Él iba, le daban sus $100,000, estaba a menos de 15-20 minutos, un botellillo leve y se iba. En muchos casos se quedaba. ¿Qué pasa? Esta dinámica de los artistas urbanos, los otros días, por ejemplo, Brian Mayer subió en que estaba, él estaba ahora mismo en España.

0: esta dinámica de los artistas urbanos. Los otros días, por ejemplo, Brian Myers subió en que estaba, él está ahora mismo en España. Uh-huh. Y esto pasa. De repente viene una discoteca en España y le dice a Brian Myers: Brian, vete a hangar a la discoteca, te voy a sacar el área VIP, coge el micrófono, cantas 3-4 canciones, te doy 100 mil euros y te vas.
1: Listo.
0: Esta dinámica pasa todo el tiempo.
1: Y Yogi, ¿esta actividad era una discoteca o era una actividad privada? Súper legítima.
2: Era una activa privada.
1: Súper legítima.
0: Privada. Sí, súper legítima. Entonces, yo creo que ahí entramos en el vicio de señalar a Yailin y criticarla, sí, por criticarla. Cuando hay que criticarla, se critica.
1: Se critica, pero si eso no.
3: Pero ahora no, en eso no.
1: No,
3: en
1: claro
3: eso
1: que no.
0: Papi, seguramente le dieron $30,000.
1: Pues, no,
0: ¿30?
1: No, seguro.
0: $30,000.
2: ¿Qué pasa? ¿Loco
3: fue el que pagó los 30 mil?
0: ¿Cómo?
2: Hay quienes cobran un montón más.
0: ¿Qué dijo Pedro? ¿Qué tú dijiste, Pedro?
3: Qué loco el que pagó 30 mil pesos.
0: Bueno, eso. No.
4: Hay gente que tiene chapa bota.
3: Hay gente que le gusta.
0: Pero ¿cómo que hay gente que tiene chapa bota?
4: No, que hay gente que tiene dinero para votar, okay, para quemarlo. O sea, okay, eso me refiero.
0: Sí.
4: No es que lo desperdició en Yailin.
1: No, eso no.
0: Ahí está. Bueno, nada. Son los chavos.
4: ¡Qué muchachón!
5: ¡Qué muchachón!
0: Ese Yailin, ese cuando le dieron 30 mil a Yailin, ¿eh, caballito? Pero pasa todo el tiempo.
1: Tú el que esté criticándola, sí, por coger los 30 mil pesos, ¿tú te crees que no lo harían?
0: Es un pelado. Sí.

0: se pronunció.
1: Son los que se la dan, olvídate de eso. Chico Molly, date quieto.
2: Déjala.
1: Claro que sí, hay que dejarla. ¿Verdad, Yoyichi?
3: Así mismo es. Así que después, pues, $30,000. Fíjate, yo leí varios comentarios que dicen hasta poco cobró, papá. Porque como es una actividad privada, un cumpleaños, hay quienes otros artistas han cobrado mucho.
4: Pero
3: mucho
4: vamos
3: más.
4: A bajarle no, también esos comentarios, porque tampoco. $1,000 del minuto está.
1: Sí, por favor. Sí, incluso tengo un primo del tipo que le pagó los $30,000 cuando le pagó. Sí. Que le dijo al tipo que le pagó los $30,000 a Yailin.
5: Por favor, no hace crimen si tú no quieres ir para la cárcel.
1: Eso no es un crimen.
4: Eso no es un crimen. Eso no es un crimen. Musical, pero ya. Bueno.
1: ¿Viste, Baboni? Le pagaron $30,000 a Yailin por 30 minutos.
6: Un diablo, quiero llorar.
4: No llores, le fue bien.
7: Se verá cualquiera, papi.
1: Yoyi, digo, perdón, Bambo. Ahí está. ¿Qué está pasando, Yoyi?
3: Oye, rompe el silencio la hija del evangelista Jorge Reschke, papá. ¿Te acuerdas del revuelo ese de clamor a Dios de que no la dejaron entrar y todo esto?
7: Sí, señor. ¿Sabes qué?
3: Oye, sobre esta disputa familiar y ya detalló una serie de atropellos en su contra. Vamos a escuchar lo que dijo esta muchacha que se llama Katy Reschke, papá.
8: Tuve mala intención, porque eso quiero ir directo. A mí se me acusa de querer destruir clamor a Dios. Esa no es la intención. Y llegué allí con una sola intención. Yo creo en la reconciliación, yo creo en el perdón. Y lo digo porque cuando todo esto pasa, a mí se me demonizó. Mi intención ir allí fue ver si a lo mejor al mi hermana verme, voy a ser honesta, podía haber un espacio para que algo se moviera en ese corazón. Y sobre todo, lo más importante para mí es que a mí me llegó una foto de mi papá donde se veía muy desmejorado. Nosotros tuvimos una conversación donde él me había indicado cuán deteriorada estaba su salud. Eso comienza a sembrar en mi preocupación y yo llego allí porque, para colmo, días antes de clamor, que yo no pienso ir porque a mí se me prohíbe llegar allí sin razón, y de pronto miro Fernán, y tú sabes que yo no soy Bin Laden, y yo miro a todas mis, o sea, a mi izquierda, a mi derecha, adelante y detrás, yo tenía, eso nadie lo vio, hombres armados, gente de la seguridad del evento, como si yo fuera una delincuente, como si yo fuera a matar a mi hermana. Y yo digo, mira, esto está malo, yo voy caminando hacia allá. La pastora Sonia, ella cree que va a grabar un abrazo, bendito sea el Señor, y qué bueno que grabó, porque aunque yo no lo planifiqué y no lo maquiné, si ella no llega a grabar, o yo soy, muchachos, ya me demonizaron, yo sería el exorcista.
4: Mira, tengo muchas dudas.
1: ¿Qué pasó? A ver, Pamela, a ver si te las podemos contestar.
4: Es que para saber, quiero contexto.
7: Por favor.
4: ¿Por qué a ella no la dejan entrar allí? O sea, ¿sabemos por qué es que es el revolú o no se sabe?
7: Bueno, aparentemente había unos líos familiares y ella decidió en ese momento ir allí a ver a su papá.
4: A sabiendas de que no podía entrar.
1: ¿Tú sabes
7: lo que pasa es que hay cosas que se hacen, ¿verdad? En otro momento.
1: Yo lo que creo es que ella sabía lo que iba a pasar, lo hizo para provocar lo que está ocurriendo, sin lugar a dudas, porque si tú quieres ver a tu papá, tú buscas otros mecanismos para ir a verlo, como dice Ali. Y evidentemente, si tú tienes una situación con tu hermana, que yo no te estoy dando ni la razón ni a ella ni al hermano, no conozco la situación. Es una situación, hermano, bien personal. Pero si tú sabes que tú no te vas a contar mal, tú no vas al evento para dañarlo, porque provocas dañar el evento. Es que el fin, yo creo que fue eso. Que el evento quedara en un segundo de ese plano y que esta situación, todavía, qué sé yo, un mes, dos meses después del evento, se esté hablando de esto. Yo,
4: aunque esto realmente no daña el evento, porque las personas...
7: Los bastidores.
4: Es por eso, exacto. Las personas que están dentro no saben que esto está ocurriendo. O sea, que para ellos realmente el evento quedó.
1: Y pues no.

0: seguridad.
1: Está molesto.
0: De clamor a Dios, estaba molesto. Salió rápido en el backstage y lo miró a Gary y le dijo:
2: mámate cuatro b*** de parte mía, entonces va a quedar más
3: Molusco. ¿Qué haces?
0: Ese no era el audio. Ese no era el audio, pero nada. Somos
3: si alguien tiene contexto, ese que me diga un poquito.
4: Ese es peor que la de Mamela.
0: No, no, pero es que no
3: claro
0: fui
3: que
0: yo.
3: Es
0: fue,
3: peor.
0: Fue Arcángel.
3: Claro que es peor.
0: Que, no, que pero nada. Deseamos lo mejor.
5: Ellos no han dado detalles. La familia no ha dado
3: detalles. No, pero siempre hay alguien que sabe. Yoji, sí, me puede contar por Instagram. Sí.
0: Que nos den contexto. Realmente yo no sé el problema que tiene la familia Raski. De verdad que no. De verdad que no. No tengo idea.
6: ¿Qué? ¿Qué? A ver, ese viejo.
0: Esa es la hija. ¿Qué pasó? ¿Qué pasó? La hija.
1: Así que molesta.
0: Ahí está.
4: Bueno, lo que pasa es que a veces hay cosas que pican, mano.
0: ¿Y qué pasó?
4: Es para que se rasque.

0: algo que haya pasado en el programa. Si la contesta correctamente, se va una canasta brutal de productos cortesía de Mirta de Perales como parte de nuestro segundo aniversario de la Tendencia de Molly. 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
2: Okay, hoy es miércoles de la canción más dura, versión Juanes. Para ti, ¿cuál es la canción más dura de Juanes? ¿Cuál es la canción más dura de Juanes? Este corillo está prendido aquí en el WhatsApp de Kaku 105. Dímelo, Cori.

0: Bueno, Pedro Villegas.
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0: 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Aquí en la tendencia de Moli. Buenas tardes, ¿quién me habla?
1: Hola, María.
0: ¿Cómo tú estás, María, mi amor?
1: Bien.
0: Qué bueno. Bueno, mamita, yo estoy bien, gracias a Dios, pompeado, activo. Ok, María. Tengo una preguntita para ver si ganas esta canasta que está a otro nivel para que rompas, ¿ok, María?
1: Vamos a ver si me la
0: sé. María, pregunta para ganar. A eso de las 3:25 de la tarde, ¿quién ganó hoy en la canción más dura de Juanes?
1: Robert Fantacuca.
0: ¿Quién?
1: Robert.
0: ¿Segura?
1: Yes.
0: Está por escuchando todo el tiempo 3 a 7 y escucha
1: Kaku.
0: Gracias, mi corazón. Un abrazo, un besito. Quédate en línea para tomarte los datos y puedas buscar tu canasta de Mirta de Perales. Si de fácil se gana aquí conmigo.
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4: La próxima generación de Xbox cada vez se parece menos a una consola. Te explico. Desde hace más de un año, Microsoft viene dando pistas de que su próxima generación va a ser muy diferente a lo que conocemos. Todo comenzó cuando anunciaron un acuerdo con AMD para desarrollar nuevos equipos que incluían consolas, handhelds, PC y cloud. Después conocimos Project Helix, el nombre clave de la próxima generación de Xbox, que incluso podrá correr juegos de Xbox y PC. Pero ahora, Asha Sharma, CEO de Xbox, fue mucho más claro.

de Xbox fue mucho más clara sobre hacia dónde van. Durante una reunión con empleados, dijo que para la generación 10 se están moviendo hacia una familia de dispositivos, porque según ella, un solo equipo no funciona para todo el mundo. Sharma confirmó que primero tendremos una consola tradicional, pero inmediatamente añadió algo que me llamó mucho la atención. Xbox sabe que muchos jugadores quieren jugar on the go. También explicó que algunos de estos equipos serán fabricados directamente por Microsoft y para otros trabajarán con compañías externas. Y aquí es donde comienzan nuevamente las especulaciones sobre un verdadero Xbox portátil. Microsoft ya probó el concepto trabajando con Asus en el ROG Xbox Ally, pero ese equipo realmente es una PC portátil con Windows y una experiencia de Xbox por encima. La gran pregunta siempre ha sido si eventualmente Microsoft se atrevería a fabricar su propio handheld. Sharma no lo confirmó, pero tampoco hace falta conectar demasiados puntos. Si Gen 10 será una familia de dispositivos, algunos fabricados por Microsoft y están pensando específicamente en cómo juntamos on the go, la puerta está más que abierta que nunca. Te pregunto, después de tanto cambio en Xbox, ¿cómo tú describirías la marca hoy día? 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Y con eso los dejo, mi gente. Aquí Jambo, me fui.

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1: Yes.
0: Pamela Nova, Robert Fandacuca, Pedrito Villegas. A esta hora de la tarde. Pedrito. Ahí, vámonos. Vamos a meterle, señora. Ahí.
2: Quiero Perico. Por favor.
3: ¿Qué pasa?
2: Perico.
3: No.
1: Es miércoles todavía.
4: Mitad de semana.
0: Mira para allá.
1: Macho.
0: Sí. Mira eso. Mira para allá. Y yo, señores.
5: Chanfle.
0: Chicos, pero, ¿no? ¿Qué está pasando? ¿Qué está pasando, Yoyi?
6: Oye, papá Molo, Pamela Lipa, papá, y oye, caliente hoy la vista de la Comisión de Familia sobre alegadas presiones en su contra por parte de la secretaria del Departamento de la Familia, Susan Roy, que
1: va a ser
6: hoy, que estuvo Blanca Medina, estuvo allí, que es la ex administradora de ASEF, también estuvo Susan Roy, papá. Oye, que estuvieron ahí contestando preguntas del Senado. Vamos a escuchar lo que ocurrió con Blanca Medina, que hasta lloró y todo esto, papá.
0: Susan Roy fue la que lloró.
6: Hubo llanto ahí como loco.
0: Mira para allá, qué terrible.
1: Que Televisa presenta.
0: Adelante.
7: Me llamaron que no tenía quizás el conocimiento. ¿Qué usted sintió en ese momento? ¿Se lo dieron por escrito o también fue verbal o usted se enteró por la prensa?
8: Yo me enteré por la prensa por mi hijo. Mi hijo estaba trabajando. Me llama. Y me dice, mami, tienes que salir, te están destruyendo. Y entonces yo decidí ir a los medios.
7: Usted ha sido una persona de 35 años de trabajo. En ningún momento, según y para récord, con usted se sentaron en algún momento, luego de que usted sintió las represalias, sintió las presiones, sintió las orientaciones a solas, que nunca hubo por escrito.
8: Llevé, levanté la voz y fui en una ocasión al secretario de la Gobernación, en ese momento el señor Domenech, le dije todos los problemas que yo estaba pasando. Él tenía conocimiento de todo lo que estaba sucediendo.
7: ¿Y qué recibió de parte de él?
8: Nada.
0: Ahí está, señoras y señores. Parece que ella, pues, vio que la estaban acabando. Ella salió a defenderse porque imagínate, no hay Gigi.
6: Así mismo.
0: Y ahí fue un momento complicado porque, pues, tú sabes cómo es. Es duro cuando de repente te están acabando en la prensa y tú de repente, espérate, ¿qué pasó aquí? Mm. En el caso de ella, es la que supuestamente fue.

0: presionada para que firmara el contrato, ¿correcto?
1: Un contrato ilegal.
0: Ilegal, ¿verdad, yo, Gigi?
2: Es fácil.
1: Y al no firmarlo, la votaron.
0: Definitivo.
2: Así mismo fue, la sacaron ahí de una papa cuando ella se negó a todo
1: y
2: esto.
1: Y encima de eso, se pusieron a decir que estaba chisme irresponsable, que no atendía los emails, que no asistía a las reuniones. Y las que rociaron.
0: Sí, o sea, buscando buscando una notificación del
3: despido.
1: Muy bien. Después de 35 años.
0: Definitivamente. ¿Y qué pasó?
1: Una señora que estaba en el retiro.
0: Sí.
4: Exacto. Sí, sí.
1: Estaba en el retiro y la vuelve a llamar.
2: Sí, para que trabajara. Pues, hace un excelente trabajo, pero cuando ella se negó a esto, entonces ahí las que rociaron, papá.
0: Uh-huh. ¿Y qué pasó, Yoyiti?
2: Oye, luego de esto, ¿sabes que llegó el turno de Susan Roy, que llegó allí? Ya que era escolta y todo esto, por la amenaza que ella dice que ha recibido, ella llegó allí.
4: Y se las denegaron, ¿verdad, este Yoyiti?
2: Se las denegaron. Oye, pero ella llegó allí y a pregunta de Eliezer Molina, el senador Eliezer Molina, también echó a llorar. Papá, vamos a escuchar ese momento, papá.
5: Y vamos a atenderla.
6: Señora presidenta.
5: Detenga el tiempo, señor.
6: Voy a detener el tiempo, senador.
5: Gracias.
6: Cuando le pregunte, deje que le conteste.
5: Lo que pasa, señora presidenta,
6: deje que le conteste.
5: Es que yo no estoy sí o no, yo no estoy diciendo que me abunde.
6: Está bien, pero hay preguntas.
5: Al finalizar mi turno, ella tiene derecho a hablar todo el tiempo que pueda.
6: Deje que le conteste, por lo menos esa pregunta, porque no fue con un sí o no, secretaria.
7: Gracias, señora presidenta.
5: Dele. Es que ve, ahora entiendes, yo no nací allá, yo no me chupo el leo. Ese respirar y esas pausas, pues dan paso a esto. Usted no recuerda cómo recibió esa propuesta.
7: Bueno.
5: ¿Cierto o falso?
7: Falso.
5: Pero si acaba de decir que no recuerda. Lo dijo usted, no lo dije yo.
7: Están hablando con muchísimo gusto.
5: Ok, no, ya. Señora, los $7,000 fueron reembolsados.
7: Presidenta.
5: Los $7,000 fueron reembolsados.
7: Señora presidenta.
6: Ay, dígame, secretaria, está detenido el tiempo.
7: Gracias.
6: Senador.
7: Señora presidenta, por los pasados meses yo he sido atacada. Como persona, como mujer, como profesional, como servidora pública, en mi gestión pública. Y a este momento yo no tengo una sola acusación de nada y muchísimo menos me he tenido que declarar culpable de nada.
0: Mira, es complicado porque al final a mí la de la carta de la mujer a mí me molesta.
4: Diablo,
0: bastante.
4: Sí. Bien duro.
0: A mí siempre la carta de la mujer me molesta porque ha sido un recurso que algunas mujeres utilizan, no todas.
4: Lo mal utilizan.
0: Eso, y ahí eso no va. Porque a ti te están haciendo señalamientos como ser humano. Exacto. Podía ser un hombre.
4: Correcto.
0: En este caso fue una mujer.
1: Como
0: no me
1: jefa de agencia.
0: Sí, punto. Claro, eres mujer. Que hay un traqueteo, puede ser un hombre. No, o sea, yo nunca escuché.
1: No, Domínguez, hace par de meses era hombre.
0: No, a mí me estaba atacando como hombre, como servidor público. ¿Qué? Como hombre. Chico, por favor, eso a mí me molesta. Ok, en lo otro. Pero, hermano, yo creo que ella está siendo la víctima, hermano. Yo, eso es mi percepción, está viendo la víctima aquí llorando.
4: Porque en vez de contestar la pregunta, nos fuimos por ahí para darnos tiempo. ¿Tú
0: sí,
4: sabes,
0: sí, sí, ¿cómo? Yo no. Yo, si tú me preguntas a mí, yo creo que ya el Senado, o sea, ya ella no va a durar, o sea, ella va a cortar o va a tener que renunciar, algo va a pasar aquí.
1: Papi, cuando el Senado hace estas vistas, ya ellos saben toda la información.
0: Claro.
1: Ellos saben todo. Es como la mujer que te pregunta, ¿dónde estabas ayer?
4: Ella sabe ya.
1: Ay, que tú le dices. ¿Ya?
0: Vamos a ver lo que pasa, pero sí, al final sí, ellos saben todo y van a ejecutar. Yo Ferran, ¿oíste, papichi?
1: Bueno,
2: sí.
1: Con Domínguez no pasó mucho.
4: No, exacto, con ahí no pasó
1: mucho. Vamos a ver qué referido ellos tiran para adelante, sí. Allí, pero...
4: Así como seguros de que van a ejecutar.
0: Vamos a ver lo que pasa, es complicado. Pero este es el gobierno de los peos, el gobierno del chanchullo, el gobierno de las vistas públicas, el gobierno detenido en los chanchullos, la firmaré contrato y en la buscadera y la cosa. O sea, aquí...
4: De
0: o sea,
4: hacer parecer que estamos haciendo algo, pero no está pasando nada.
0: No, una vez que estas vistas, nosotros estamos... O sea, esto es un día perdido más.
4: Yep.
0: Por una persona que es otra jefa de agencia que la mangaron un truco y están verificando. O sea, esta pista pública no es para tratar de mejorar la calidad de vida de ningún puertorriqueño. Uh-uh. Esta pista pública, hemos perdido tanto tiempo en vista pública para los trucos de los jefes de agencia. Y no para mejorar la calidad de vida de Puerto Rico, caballito.
2: Y con tantos casos que tiene el departamento de la familia que tienen.
4: Ay,
2: que resolver.
4: Papi,
0: eso es otro departamento sin cabeza. Eso está, no tiene recursos. Eso no sirve para nada ahora mismo, Yoyo Ferran, lamentablemente.
2: Es triste eso, papá.
0: Súper triste. Bueno, nada. Vamos a ver lo que pasa, ¿verdad, Yoyi?
2: Eso así, papito, de mi alma.
0: Está pasando, Yoyi.
2: Oye, sigue la saga, sigue la guerra entre Daddy Yankee, los abogados de Daddy Yankee, de Mireille González. Papá, tú sabes que en esta ocasión, pues, la defensa legal de Daddy Yankee presentó una moción en los tribunales de Puerto Rico donde acusa formalmente a su esposa Mireille González de estar cambiando el libreto según le convenga, papá. En esta ocasión es sobre el reclamo de un adelanto provisional de $10 millones proveniente de las bienes gananciales corporativos, papá. Vamos a escuchar lo que dice el licenciado de José Efraín Hernández Acevedo sobre este caso, papá.
3: Nuevamente, Daddy Yankee se opone a la solicitud que ya es reiterada de Mireddy a que se le conceda una serie de remedios provisionales que incluye, como tú sabes, 10 millones de dólares y acceso a dinero en cuentas de banco y demás. Y básicamente lo que Daddy está diciendo es que, mira, ya tú tienes acceso al dinero que se acumuló en la sociedad legal de bienes gananciales mientras estuvimos casados, que lo que tú quieres acceso es el dinero que está en las cuentas corporativas, tanto de los Cangri como del cartel, y tú no puedes tener acceso a eso porque eso se está resolviendo, ¿verdad? Se va a liquidar. Y hay una serie de controversias que tú sabes que están relacionadas a estas dos corporaciones, que incluye malos manejos y demás, que está por resolverse.
8: Licenciado, ¿y qué podría suceder? ¿Cuál podría ser el próximo escenario?
3: Que el tribunal declare eso no al lugar y que entonces, pues, Mireddy acuda al tribunal de apelaciones.
0: Ahí está. Esto es un peo, pero... Peo, esto llevaste como, ¿cuántos demasiado años? ¿Dos, tres peo años ya?
1: Dos.
0: ¿Sí?
1: Va para dos ahora en diciembre.
0: Ahí está. Así que Daddy Yankee lo que está diciendo es, mira, ella forma un teatro basado en por casos, o sea, porque tienen varios casos mirándose ahora mismo.
2: Mucho.
0: Pares de demanda, ¿verdad? Yo, y
2: eso es así, papá, tiene ya varios casitos y ya, pues, ellos dicen que esto es, que cambia su versión cada vez que le convenga.
4: No me digas.
0: ¿Qué va a decir Warrington?
1: No, que emoción viene, emoción va. Y esto es la ley del chicle, papi.
0: ¿Viste lo? Que esta es la hija de Yankee. ¿Viste la emoción nueva de tu mamá?
4: Yo me quedo boba.
0: Ah, ok, bueno, nada. Sí, qué linda. Pero nada, deseamos lo mejor.
4: Que les gusta hablar de más. No, bueno, pero esto fue lo que trascendió.
0: Sí, nena, bueno, nada.
1: Y esto empezó en el 2024.
4: Pero ya, mi amor, estamos en el 2026.
9: Ay, ya van dos años
0: ya, pero nada, le decíamos lo mejor. Ahí está, esta es la guía. Muy bien. Y Mary Yankee, ¿todo bien?
10: ¡Qué muchachón!
4: Musiquita nueva.
0: Ahí está, musiquita nueva. Vamos para allá. Vamos para allá.
10: ¿Lo entendiste?
0: Lo entendimos, mamá, lo entendimos. Así que nada, vamos a ver lo que pasa ahí con ese peo. Vamos a ver si no al lugar a la petición de Mireille de poder tener acceso a estas corporaciones. Eso, ¿le dan acceso a esas corporaciones?
4: No sé, no creo.
0: No, bueno, no, claro. No,
1: pero sabemos.
0: ¿Le dan acceso? ¡Ay, ma!
4: ¡Hip hurra!
0: ¡Hip hurra!
10: ¡Hip hurra!
0: ¡Bendecido
10: día!
0: ¡Bendecido
10: día!
0: Ahí está, muy bien.
10: ¿Lo quieres peladito y en la boca?
0: Ahí está, le echamos lo mejor. Ahí está, muy bien. Muy bien, vamos. Esta pelea entre Yankee y Mireddy, hermano, esto es
4: horrible.
0: La plata que están gastando en abogados, hermano, la gente no tiene ni idea, ¿viste?
4: Horrible. Eso es mucho dinero.
0: Cuando a ti no te molesta pagar la cantidad de plata que estás pagando, número uno.
1: Eso emociona todos los días.
0: Papi, eso es. Eso que tú tienes plata para votar para eso. Y Yankee debe estar envenenado que no quiere. Pero cualquier persona que dice, ¿sabes qué? Vamos a solucionar esto ya. Vamos, divide acá.
4: Cualquier persona normal.
0: Ah, tacho, pero aquí, ¿sabes? Es complicado. Así que hay gente que dice que esto va a durar 10 años aquí.
4: Pero sí, puede ser.
1: Pero así también uno tiene derecho a verificar cuando hubo malos manejos. Si no se alega, puede averiguar qué es la que hay.
4: Por supuesto que sí.
0: Bueno, vamos a ver.
11: Yo no tengo nada que hacer.
0: Ah, okay, bueno. Ser abogado de Yankee.
4: No, mentira.
1: Bien por ti.
0: Bien por ti. Bueno, nada.
12: Yo sé que es sexy y es lindo y chulo, pero no sabía que era tanto.
0: Okay. ¿Qué le pasa a esta?
2: Es la gobernadora.
4: No tiene una enfermedad encima.
0: Sí, sí, esto es todo, ¿verdad? Como o sea, la gobernadora y yo, se notan que hacen el amor cada rato.
4: Sí, cachos, son animales.
0: Animales. Tienen mucho sexo en esa fortaleza.
1: La de teatro. Sí.
4: La fortaleza. Mi bella salte se atrevió tanto.
1: Es drama.
0: Ni el circo de Soleil hay tanto. qué feo, ni qué clase de teatro yo vi, la verdad. Qué feo, Ali. ¿Qué fue? ¿Qué tú opinas, Elvis Crespo?
11: Aprobado por Elvis Crespo.
0: ¿Qué está pasando, Yoyichi?
2: Oye, escúchate esto, lo que quería saber Ali Warrington, que está pendiente desde las 5 de la tarde. ¿Sabes que Adamaris López reaccionó a las críticas?
1: Te tienen que parar con esa vuelta ya, ¿sabes?
4: Pues si tu favorita es tu favorita, Ali.
2: Oye, tú sabes que ella fue con su hija Alaya al concierto de Karol G, y la gente empezó a subir una fotito de la hija como estaba vestida y empezaron a la gente a criticar la papa por el look de tu Alaya? Hija. Tiene como 14 años, creo que tiene a Alaya ya, donde ella estaba como con un top floral y un pantalón dorado.
4: Ay, pero la
2: se ve
4: súper linda.
2: Sí, oye, pero sabes que la gente empezó a criticar la vestimenta y que ellos estuviesen en ese concierto. Dice, no puedo, una niña cantando ese tipo de letras. Otra puso, cuidar la infancia también implica proteger sus tiempos. Los niños tienen toda la vida para escuchar música de adulto y entender sus realidades. Otros escribieron como, mira, está grande la nena. Otros pusieron, la viste como una señorita y es una niña. Y por ahí para abajo, papá, muy alentada es una niña, todo llegará a su tiempo. Y por ahí para abajo, de que ella estaba vestida como la hija y la hija estaba vestida como se supone que estuviese ella, papá.
0: Bueno, lo que pasa es que no, ella, Mari, no, tiene su edad, ella no puede vestir así, con esas camisitas y esas cositas.
4: Digo, se lo puede poner si le da la gana, claro. Pero la realidad, Adamari estaba súper apropiada y ella estaba vestida como la chamaquita, se viste, no pasa nada.
0: Bueno, yo no lo vi mal, pero
1: nada que ver.
0: Nada que ver,
1: Yo
0: creo que la gente.
1: Ustedes saben.
0: Siempre.
4: Sí, no, yo sé.
1: Pero bien nada que ver, la gente bien presentada.
0: Sí, sí, sí. Adamari, ¿qué opinas de la gente que te criticó a tu hija?
13: Mames en una finca,
4: debe ser
1: segundo la moción.
4: Bien horrible y bien frustrante, tú sabes, tener que leer ese tipo de comentarios.
2: Bueno, ella dijo, qué curioso que.
1: No hacerle caso.
4: Sí, sí. No, no hay otra. ¿Qué tú dices,
2: Ella puso, qué curioso que algunos adultos estén más preocupados por la ropa de la niña que por el hecho de que está feliz acompañada de su madre y viviendo una experiencia juntas. Claro. Fue lo que escribió.
1: Y la nena no tiene nada de sugestivo, una ropa muy bonita.
4: Que tiene un poquito de la barriguita por fuera, pues está bien. No es nada del otro mundo, no es nada
0: malo. Sí, bueno, cosas que pasan, señoras y señores. Vamos a ver. ¡Ay, Oyichi!
2: Eso así, papá.
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2: Saludos, muchachos, a esta hora de la tarde. Oígame, escuche esto. La Guardia Costera notificó al gobierno federal sobre las faltas de la compañía New Fortress Energy, mientras que esta gasífera le confirmó a una comisión en la Cámara de Representantes que, oiga, está deteniendo la entrega de gas por disputas de facturación y no se ha comprometido con una fecha para descargar la barcaza con gas. Así que esa situación continúa bastante tensa. De otro lado, autoridades federales llevaron a cabo un operativo, acusaron a 28 personas por narcotráfico y violación a la ley de armas, esto en los municipios de Juanadía, Villalba y el área de Coamo. En cuanto al tránsito, hay un accidente en la autopista 52 justo antes de Plaza Peaje Caguas Norte, mientras que en la zona de San Juan, le expreso Las Américas entre Plaza y la Central, los de mayor congestión, al igual que el ramal 8, y también aquellos que van hacia la zona de Coupey, lenta la carretera 176 desde la conexión con la carretera número 1. En las noticias y el tránsito, Ariel Rivera Vázquez.
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3: Siempre escuchamos a alguien decir que esta juventud está perdida, pero la historia que te traigo hoy demuestra que muchas veces una gran idea puede comenzar en el lugar más sencillo, hasta en la cocina de tu abuela. Hoy te quiero hablar del joven chef puertorriqueño Elian Fernández. Durante la pandemia, Elian se puso un reto: intentar alimentarse a base de plantas durante 30 días. Comenzó a experimentar con diferentes platos y a subir fotos de lo que cocinaba a sus redes sociales. La gente empezó a decirle: si tú vendes eso, yo te lo compro. Y solamente 2 semanas después, Elian preparó su primer menú y comenzó a vender comida desde la casa de su abuela. Lo que comenzó allí, entre inventos, platos y los famosos regueros en la casa de abuela, fue creciendo hasta convertirse en Vegan Delis, una propuesta de alta cocina completamente a base de plantas. Hoy crea menús inspirados en diferentes países, trabaja con productos locales y hasta utiliza ingredientes provenientes de una finca en Patilla. Así que si eres joven y tienes una idea, no esperes tenerlo todo perfecto para comenzar, porque nunca sabes si eso que hoy estás haciendo desde la casa de tu abuela, mañana puede convertirse en tu sueño hecho realidad. Yo soy Paula Pavón y recuerda, no está todo perdido.

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3: Hoy la canción más dura de Juanes. Eso es lo que hay aquí en el 104.7 en San Juan, 98.7 en sur del oeste del país. 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Estoy con Ali, estoy con Pam, estoy con Robert Fandaku, que estoy con Pedrito.
4: Estamos aquí, estamos aquí.
3: Ponme atención. Ponme atención, papichi, que ahora sí tenemos un segmento que esto es, mira.
5: Y rumba para aquí.
3: Aquí,
5: para
3: aquí.
5: Y rumba para allá, para allá. Y todo el mundo jangueando.
3: Ahí está.
5: Y el que trabaja para el cara.
3: Ahí está, papichi, esa es la que hay. Porque imagínate tú, papito, esa es la que hay.
6: Ah, que le pase ese cabrón.
3: Chico Molly, qué travieso. Mira, tengo el orden. Canción más dura de Juanes. Si hay un tipo que tiene palo, ¿tú sabes qué? Juanes vino para
7: la fiesta de la calle San Sebastián.
3: La fiesta de la calle San Sebastián. Yo ese día fui y qué mucho palo tiene Juanes. Qué mucho palo. Entonces, ¿qué pasa? Nosotros estamos en un todos contra todos, esto es un Royal.
8: Aquí como una orgía musical.
3: Definitivamente, Pedrito Villegas. Así que voy con el orden.
4: con tanto adjetivo.
8: No, pero para que sepa todo.

0: contra todos.
1: Ahí está, definitivamente. Ahí está. Pedro Villa siempre con cosas sexuales. Así es, papi.
0: Para dar un punto de vista diferente.
2: Y hacer tantas cosas.
1: La hija Yankee, ¿qué te opinas de Pedro Villa?
3: Cállate. Cállate.
1: Ok, bebé. Mira, voy con el orden. ¿Quién de orden de quién expone primero? Expone primero a Pamela Noa, arranca. Su canción más dura de Juanes. Ali Warrington segundo, Molly tercero, Pedro Villegas cuarto y Robert Fantacuca cierra su canción más dura de Juanes. Tú decides quién gana a través del 787-758-1105. El primero que tenga 5 votos es el que gana. By the way, hoy en el WhatsApp de Kaku105, esa es la pregunta. Envíanos un audio en el WhatsApp. ¿Para ti cuál es la canción más dura de Juanes? 787-758-1105. Oye, si la canta rompe, tíranos por el WhatsApp. Arranca Pemi.
3: 2007 fue el año. Y esta canción es uno de los muchos palos de Juanes. Zúmbala.
1: ¿Qué pasó, Pedro Villegas?
0: Le vi
1: mal. Dañando el instrumento.
0: ¿Qué piensa, Pamela?
3: 2007 fue el año.
4: Coche bomba.
1: Dame un segundo, mira, escuchaste a Pedro ahí.
5: ¿Qué le pasa a ese
4: cabrón? Coche bomba.
1: Suma, Pedro. Ahí es.
0: Ahora.
1: Nos fuimos, señoras y señores, canción más dura, Juanes. Esta es la de Pamela Noa. Se llama Me Enamora, ¿no?
3: Me Enamora.
1: Ahí está. Pum, pum, pum, pum. Si la canta, rompe. Enviar a un audio para el WhatsApp de Kaku cantando las canciones con nosotros. Viene.

0: Duro.
1: Palo. Muy bien.
0: Buena escogida. Ok, seguimos. Canción más dura, Juanes. Todos contra todos. ¿Cuál es la tuya? Envíame un audio por el WhatsApp de Kaku, 787-758-1105. ¿Cuál es tu canción más dura de Juanes? ¿Cuál es la más que te gusta? Cántala por el WhatsApp de Kaku. Segundo, Ali Warrington.
2: 5 años antes de Pamela, me voy a ir yo. 2002, con esta canción que dice así.
0: Ahí está. Muy bien.

0: Ahí está, señores y señores. Ahí está, señores y señores. Rompió.
1: ¡Fa!
0: Ahí está.
2: A la mala vibra que nadie la agarre.
0: Señoras y señores, canción más dura, Lee Warrington. Soy un tipo fresa.

0: está, señora y señores. Vamos para allá, vamos para allá. Ahí está, ahí está.
1: ¿Quién
0: está
1: va ahora?
0: Señoras y señores, está escuchando Kaku 105, está escuchando el segmento, la canción más dura. Hoy Juanes, Pamela ya expuso la de ella, Me Enamora, Al Igual en Don Adiós Le Pido. Molly es por ti, le toca el turno a Pedro Villegas.
2: Esta canción, finales del 2004, principios del 2005. Dice así.
0: Ahí está, muy bien. La camisa negra, ahí está.

0: Apretó Pedro Villa.
1: Ahí estamos.
0: Ahí está, es la que hay. Muy bien. Canción más dura, Juanes. Para ti, ¿cuál es la canción más dura de Juanes? Envíanos un audio por el WhatsApp de Kaku, 787-758-105, si la cantan mejor. Le toca el turno cerrar a Robert Fantacuca.
2: Dime, Robbie.
3: Bueno, voy para el año 2004 de su álbum Mi Sangre, uno de los éxitos de ese disco. Este, ponme la DJ.
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0: Yo soy Juanes. 787-758-105 para ti. ¿Quién tiene hoy la canción más dura de Juanes? Mándanos un audio por el WhatsApp de Kaku 105 para ti. ¿Cuál es la canción más dura de Juanes? Aporta por el WhatsApp de Kaku 787-758-105. Ok, Pamela Tiro me enamora. Al igual entonces a Dios le pido. Este quien te habla, Molly, es por ti. Pedro Villegas, la camisa negra. Robert Fandaguca, nada valgo sin tu amor. Buenas tardes, ¿por quién votas, Kaku?
1: Buenas tardes, por el enfermito de Villegas.
0: Ahí está.
2: Muy bien. Gracias, gracias por el insulto y por el voto.
0: No es insulto, es un dato.
2: No es insulto, no es un dato,
0: papá, ya tú sabes.
3: ¡No me digas!
0: Buenas tardes, ¿por quién votas, Kaku?
4: Buenas tardes, no soy gay. Y mi voto es para el papi papi de Pedro Villegas.
0: Eso, mira,
2: qué lindo, gracias.
0: Muy bien. Buenas tardes, ¿por quién votas, Kaku?
5: Buenas tardes, por Robert.
0: Ahí está, sí, muy bien.

0: Votó por el soprano del grupo, por Robert.
1: Por Robert.
2: El soprano.
1: Robert canta con un susurro. Un murmullo. Robert murmullo. Yo, maldita sea.
3: Por el soprano.
2: Por el soprano.
1: Párate, porque hemos atacado 105.
4: Con Robert
3: Fantacuca. ¿Cómo? Falta uno.
2: Por el soprano.
1: Ahí está. Buenas tardes. ¿Por quién votas?
5: Estamos en coqueta.
4: Por Pami.
3: Ay, gracias, amiga. Gracias, amiga. Qué brilla.
1: No. Buenas tardes. ¿Por quién votas, Kaku 105?
6: Sí, buenas tardes. Por mi esposo, Robert.
1: Ahí está.
5: Avasallador.
1: Tú sabes que tengo que admitir que cuando pusiste la canción, yo me acuerdo esa canción, cuando de todas las canciones que pusimos, esa fue la que, es que ese coro está brutal.
3: El coro está buenísimo.
1: Porque esa canción empieza rapidito.

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Tom Warren, reconocido periodista de The Verge, anoche reportó que Microsoft había llegado a un acuerdo para tener los derechos exclusivos de cloud streaming de Grand Theft Auto 6. Y esto explotó las redes porque inmediatamente levantó una pregunta. Si GTA 6 va para Xbox Cloud Gaming, ¿eso significa que vamos a poderlo jugar en una PC desde el día 1? Y había razones para pensar que sí. Hace apenas unas semanas, Microsoft y Take-Two Interactive, que es la compañía dueña de Rockstar Games, firmaron un acuerdo de publicación a largo plazo para Xbox. No sabemos qué significa eso específicamente para GTA 6, pero súmale que Asha Sharma, que es la CEO de Xbox, les había dicho a sus empleados que Microsoft está trabajando algo con Grand Theft Auto 6 que ningún otro platform holder está haciendo. So, cuando aparece el reporte de Tom Warren, comenzamos a conectar los puntos y todo parecía hacer sentido. Esto era lo que estaban cocinando, porque técnicamente no sería una versión de PC. El juego estaría corriendo en los servidores de Xbox y tú simplemente estarías haciendo streaming. Pero eso abre la posibilidad de jugar GTA 6 no solamente desde una PC, sino potencialmente desde un celular, un browser o cualquier dispositivo compatible con Xbox Cloud Gaming. Y esto sería gigantesco porque Rockstar todavía no ha anunciado GTA 6 para PC. Y si miramos su historial, sus juegos normalmente llegan a computadoras después. Red Dead Redemption 2 tardó más de un año y GTA 5.

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2: ¿Será que hay 104.7 en San Juan, 98.7 sobre el oeste del país? Escuchar la tendencia de Molusco Kaku 105, celebrando nuestro segundo aniversario aquí en Kaku. Esa es la que hay. Bien pendiente, tienes que escuchar todo el programa. Yo la hay 35 de cada hora, siempre abro línea. Te hago una pregunta de lo que pasó aquí en el show. Tú contestas correctamente lo que esté en el momento. El premio que esté en el momento es tuyo. Así que 3 a 7, quédate pegado y pegado con nosotros en Kaku 105, en la tendencia de Molusco. Con Ali, con Pam, con Robert, Fernanda Cuca, con Pedro Villegas. Y hoy tenemos la tendencia en las mascotas con nuestra doctora veterinaria Alexia Simeonidis. ¿Cómo está, doctora? ¿Todo
3: bien? Hola, todo bien, gracias.
2: Todo bien, qué bueno. Oye, ¿estabas dónde?
3: En Houston, no, en Texas. Okay, en sí. Austin. Estuvo brutal.
2: ¿Qué sí?
3: Aprendí mucho.
4: Palomas,
3: de
4: las aves.
3: De las aves. Bueno, de las palomas, de las cotorritas, de muchas cosas.
2: Qué bueno.
3: Sí, estuvo bien bueno.
2: Ok, me alegra que hayas venido porque siempre, by the way, pueden llamar para acá a través del 787-758-1105. Siempre hay una buena consulta para que le puedas hacer a nuestra veterinaria. Hay mucha gente con tanta desinformación allá afuera y aquí la puedes hacer gratis. Es un servicio que estamos aquí nosotros ofreciendo.
3: Y no juzgamos.
2: Tus caras son terribles, doctora. Tus caras son terribles, doctor.
3: Es culpa de mami, papi.
2: Sí, es terrible, es terrible.
4: Me la rompieron.
2: Esto es terrible. 787-758-105, consulta gratis de parte de nuestra veterinaria, la doctora Alexia Simeonidis. Ok, ¿de qué hablamos hoy?
3: Quiero hablar de las pruebas diagnósticas, de la importancia de hacer pruebas antes de que aparezcan síntomas.
2: Ya.
3: Sobre todo en las aves. Y tengo aquí una foto de un paciente que recibí ayer. Mira, oh, qué lindo. Se llama Ramona.
2: ¿Qué es? ¿Un cerdito?
3: Es una cerdita, sí.
2: Ok.
3: Ayer fue un día bien variado. Y quería usar ese ejemplo porque estaba hablándole a sus guardianes sobre hacerle pruebitas de sangre. Pero siempre la respuesta, no siempre, pero a veces la respuesta es como que, pero es que ha estado bien, no tiene nada mal. Pero ese es el punto de encontrar el problema antes de que nos dé síntomas. Entonces, en los perros y gatos usualmente se recomienda una vez al año realizarle unas pruebitas de sangre para ver que esté todo bien. Porque cuando empieza a haber una anomalía, a mí me da más información las repeticiones de los laboratorios que una sola muestra de un solo resultado.
2: Yeah.
3: Así que por eso es bueno tener esa base cuando el perro o el gato es joven, perro, gato, ave, todo, aplica todo, tener unas pruebitas de sangre para ver desde el principio cómo estamos.
2: Ok, entonces que, ok, con una vez al año, por lo menos en gato y en perro, ya yo puedo más o menos prevenir.
3: Es lo ideal, claro. Es lo ideal. Porque así, por ejemplo, he tenido pacientes que están comenzando en fallo renal, los riñones, y lo detectamos antes de que eso dé síntomas. Porque ya un fallo renal, cuando tenemos síntomas, pues no hay nada que hacer. Lo que se hace es calidad de vida, prolongar un poco la cosa. Pero si lo cogemos antes de que produzca síntomas, podemos hacer muchas cosas diferentes y atrasar el desarrollo.
2: Ok, o sea que básicamente esa es la recomendación. Hay mucha gente que no sé este tipo de dinámica. O sea, ¿cuál es dentro de tu experiencia en tu lugar donde estás obviamente operando? ¿Siempre llegan ya cuando ya el perrito o el gatito está hecho pedazos?
3: Sí. Bien tarde. Como te digo, hay muchas personas piensan que porque el animal, por ejemplo, tú muchas veces pregunto, ¿cuándo fue la última vez que este perrito ha ido a un veterinario? Ay, nunca lo he tenido que llevar porque nunca se ha enfermado. O sea, no toda enfermedad habla, no toda enfermedad es obvia. Entonces, pues por eso tratamos de educar y de recomendar que una visita preventiva es un wellness check, lo que se llama un wellness check.
2: Pero básicamente los animales van en línea con el ser humano.
3: Claro.
2: O sea, la gran mayoría, el problema, tú hablas con cualquier médico.
5: Uh-huh. Como a mí no me duele nada, yo no voy al médico.
3: Exacto.
2: Nadie quiere, la gente va al doctor, al médico, cuando siente un síntoma, uh-huh, de lo que sea. Aquí nadie va de repente porque sí, porque quiero verificar

0: está mi sangre, quiero verificar cómo está la tiroides. O sea, por ejemplo, nosotros ayer en el Refugio Molusco TV estábamos entrevistando, creo que era un urólogo, hablando de la prueba de la próstata. O sea, básicamente esto ha traído un problema grave de cáncer en hombres mayores de 35 o 40 años que no les gusta ir a chequearse. Uh-huh.
1: Que y van se cuando... supone que anualmente los humanos también nos hagamos pruebas de sangre.
0: Pues, de igual manera, y que vayas al dentista y que vayas a ver 20 cosas. Y de igual manera, si no lo hacen con ellos,
1: exacto,
0: muchas veces no lo hacen con la mascota.
1: Imagínate entonces los animales que no hablan. So, las personas piensan, pues sigue comiendo, está yendo al baño, pues está bien. Pero el dolor no siempre, tampoco, el dolor no siempre habla. Ayer mismo tuve una tortuga que la atropellaron con un carro.
0: Wow.
1: Y le rompieron el caparazón. Bien, ahorita te enseño la foto, bien impactante. Y el hecho de que la tortuga no estaba gritando no significa que no estaba en dolor. O sea que no siempre tenemos que esperar a ver síntomas ni ver una reacción del animal para poder decir tiene dolor o se siente mal.
0: ¿Pero qué espera el ser humano? ¿Que la tortuga vaya y diga, mami, llévame al médico?
1: ¡Au! No, en este caso fue ayer mismo la emergencia.
0: Claro,
1: o sea,
0: claro,
1: fue,
0: claro.
1: Pero sí, es desconocimiento. O sea,
0: oye,
1: no.
0: y ven acá, ¿qué se hace cuando se le rompe el caparazón a la tortuga?
1: Pues lamentablemente en este caso hubo daño a los órganos internos y tuvimos que eutanizarla. Ay. Pero si es daño al caparazón superficial, se puede reparar.
2: Se puede mudar de casa.
1: Se puede arreglar la casa, empañetar. Okay.
0: Ya, empañetar, sí. La casa.
2: Bueno, empañetar.
0: Como si fuera un cobito. Mira, Pamela buscando un rialto para que le venda otro caparazón.
3: Una parcela.
2: Ay, qué invasión.
0: Nada, señores, somos humanos desconocedores, ¿no? Del mundo de los veterinarios y toda la cosa. Ok, tenemos a nuestra doctora con nosotros, nuestra veterinaria Alexia Simonidi de Alejandrino Animal Hospital. 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Ok, pregunta del mismo tema que estábamos hablando. ¿Qué hago pruebitas? ¿Qué puedo de repente prevenir con estas pruebitas? O sea, que
1: muchas cosas. Por ejemplo, las pruebas básicas son un CBC y una química sanguínea. En el CBC vemos las células dentro de la sangre, los glóbulos blancos, glóbulos rojos, las plaquetas. Si hay algún tipo de inflamación o infección desarrollándose, lo vamos a ver en el CBC.
3: El fecal, ¿no?
1: Sí, también, pero el fecal se supone que sea parte de las vacunas anuales, o sea, de las previtas de vacunas anuales. Un perro o un gato que tenga sus vacunas anuales, que vaya para un wellness check, pues CBC y química. Entonces, en la química vemos los niveles de glucosa, los valores del hígado, los valores de los riñones. Yo diría que lo más común que vemos, que asintomático, que no esté presentando síntomas, son elevaciones en las enzimas del hígado y de los riñones.
0: Muy bien, señores, hay que estar pendiente de eso. Tengo a Barbosa de alguien, no, tengo a Melina. Melina, buenas tardes.
4: Sí, buenas tardes. No llamo por, no es por una enfermedad como tal, pero tengo a mi perra, ella es Shih Tzu, y me río porque ella siempre está montando la cama después que come. Pero eso no importa qué, ya tiene 12 años. Y el veterinario me dijo, cuando tú lo operes, la esterilices, se le va a ir esa, ¿verdad? Esa conducta. Con 12 años y sigue, ya no puede bajar un escalón de medio pie, pero monta la cama como una de 3 años.
1: O sea, que se trepa la cama.
4: Siempre tiene ese... No, que la monta como si fuera un perro.
0: Ok, que la monta. ¿Qué? Ok, que le hace el amor, como que le quiere hacer el amor.
3: Humpy.
4: Y eso nunca lo ha dejado. Okay. ¿Por qué ese comportamiento?
1: ¿Pero a qué edad usted lo operó?
4: Antes de su primer periodo, a los 9 meses.
1: Porque meses, ya eso suena como comportamiento, un comportamiento aprendido.
0: Sí, en una seda. Ahí,
2: aprendido.
1: O sea, perdón,
2: alguien,
1: no aprendido.
3: Alguien está viendo.
1: Está viendo en esta casa.
0: Mira, señora, ¿qué se hace en esa casa cuando usted no está? Porque imagínate.
4: Cuando
0: yo
4: la tenía yo viví.
3: O cuando está.
4: Eso me preocupa porque nunca se le ha ido.
1: Oh, pero no, no suena como nada que le va a hacer daño.
2: A Pedro Villegas tampoco se le ha
0: ido. ¿Cómo fue? Ok. ¿Qué se puede hacer en estos casos de esta perra enferma?
2: Tenemos un caso aquí también.
1: Darle su espacio y pues.
0: Sí, si es hacer su
5: ser. Que se manifieste.
0: Claro, definitivamente. Sí, mano. Pues nada, otra consulta, ¿no? De estas que uno pone cara.
6: No se le regaña cuando
1: lo que pasa
6: se lo hace
1: es
6: muy
1: que
6: frecuente.
1: Sí, ya es a lo que me refería con comportamiento aprendido, es que ya lleva tiempo con esa costumbre y si en algún momento quizás ella le dio atención. en ese momento quizás la perra lo asoció con algo positivo y se ha mantenido como si fuera un truco.
2: Como llamando la atención.
1: De ajá, forma. Que pues hay, por eso hay que ver, lo ideal es que si no es nada que la ponga en peligro, pues que la ignore.
0: ¿Por qué los perros de repente cogen un tobillo de alguien y empiezan a darle para abajo el tobillo?
1: Bueno, la mayoría de las veces es hormonal. Okay. Es cuestión de territorio. Como que
0: ¿pero qué tiene un tobillo que le llama a ellos la atención de un humano?
1: No, porque es lo más tobillo, cerca de ellos. No, claro. Es el área que está cerca.
0: Okay, okay. Suyo. Tú sabes que a Pancho yo lo operé. Que creo que tú fuiste a una que lo operaste. Entonces, pero los cada rato que, y a mí no me gusta esto que voy a decir, esto es terrible, pero Pancho yo siempre está conmigo, es que es mi colita, yo estoy en casa y donde quiera que yo voy él está detrás de mí, y cuando yo me voy a bañar está frente a mí observando cómo yo me baño, y cuando se sienta le sale el maldito listi operado ya, le sale el listicito, y yo, pero ven acá caballo, pero y ese listi por fuera, y era así con su cara así, y sale el listi, aunque esté operado sale el listi.
1: Sí, porque eso no es una erección. No, claro. En los animes, me encanta cómo ha virado el tema de esta conversación.
0: Claro, claro, claro.
1: El prepucio en los perros, bueno, vamos a hablar términos médicos. Claro. El prepucio está suelto, básicamente. O sea, tiene más elasticidad y pues por eso es que se le sale el lipstick. Sí,
3: pero no es erección.
5: El pellejito.
1: No, no es una erección.
0: No. Ok, no es una erección. Muy
2: yo
0: bien.
2: Pensaba que sí.
1: No.
0: Okay. Okay. Sí que sabes, el listi sale, no me da caballo, puedo esconder eso, este Pancho, ¿qué pasó? Ay, no. Mira, tengo aquí a Pilar. Pilar, buenas tardes, ¿cómo tú estás?
7: Buenas tardes, ¿cómo están?
0: Bien. Saludos. Hola, Pilar.
5: Hola, hola, Pilar.
7: Desde Kentucky.
0: Ah, yeah. Kentucky. Qué chévere, mi amor, gracias por escucharnos. Ok, aquí está nuestra veterinaria, coño, Alexia Simeonidis. Adelante, corazón.
7: Sí, estoy preocupada con mi perro Hércules. Yo lo tengo desde los 5 meses, lo adopté, es un mini pincher, ya tiene 7 años, pero le da asma y cada vez que va a cambiar la temperatura es un vil porque ahora mismo tiene neumonía.
2: Mira, bendito.
1: Gracias. Sí, bueno, los diagnósticos de asma requieren tratamiento. ¿Cómo?
7: Fui a Puerto Rico hace poco y el clima de lo más bien es bien chévere, fuimos a la playa bien, y ahora cuando empezó a cambiar aquí el clima empezó a toser y yo le daba las terapias porque hasta con eso ando, hasta uh-huh. con la pompa y tiene asma.
1: Sí, okay, eso requiere tratamiento a largo plazo.
0: ¿Cómo fue?
7: Ayer mismo tuve que llevarlo al veterinario de emergencia porque está con neumonía.
0: Okay.
7: Tiene 6 medicamentos.
1: ¿Y qué diagnóstico le realizaron para diagnosticarle eso?
7: Pues le sacaron placa. A él cuando era bebé, cuando me la entregaron a las 2 semanas en California, porque yo lo adopté a él en California, le dio pulmonía y estuvo hospitalizado allá. O sea, yo pensé que esto iba a ser un one time y más nada. Pero es una cosa que empieza la primavera y el asma. Bien. Y entonces empieza el otoño y le da esto.
1: Bueno, okay. Lo positivo es que allá tiene las opciones de especialistas veterinarios que puede buscar un internista para ver si es realmente asma o si hay otras opciones de tratamiento.
0: El culo te tiene ese bolsillito roto, sí. Porque el culo es coño, el culo es enfermizo, qué terrible, qué como raro. Va este 2026. Bueno, nada. Doctora, ¿dónde lo puede conseguir la gente?
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0: Ahí está, muy bien. Gracias por estar con nosotros.
1: Gracias.
0: Siempre.

0: Ahora mismo, esta mañana, atendí una chiquilla muy bonita, ella, bien elegante, hermano, y mi chiquilla.
1: ¡Qué bueno!
0: Y molesta con su pareja, que se pasa todo el santo día bregando con su Toyota Supra, hermano, y mi chiquilla.
2: ¡Mira, bendito!
0: Pues yo le llegué a la casa de sorpresa, hermano, y mi chiquilla. Y cuando llego, estaba el cabronauta de su pareja debajo de Supra, limpiando el motor por debajo, hermano, y mi chiquilla.
1: ¡Mira para allá!
0: Y ella en la sala solita, bien molesta, hermano, y mi chiquilla. Y fui donde ella y le dije, tranquila, chiquilla, no pasa nada. En ese momento la abracé. Le metí mi mano derecha entre la nuca y su pelo lacio, mientras mi

0: labios caían sin querer en los labios de ella. Y le he puesto 90 grados a mirar para el Supra. Y el marido gritando, pásame la llave 10. Y yo le dije, las 10 las tengo bien adentro. Y por eso digo...
1: ¡Amén! Y después...
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